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1: 6 y 7 de la tarde, seguimos con excelentes canciones. Escuchamos a la banda inglesa Muse, que de hecho es un trío, siempre me llama mucho la atención. Y del año 2001 parte el disco que se llama Origin of Symmetry. Escuchábamos el primer sencillo Plugin Baby, un chuzo de canción. Dicen que la banda tenía por ahí del 97 un demo de esta pieza, o sea, una maqueta un poco desordenada, con el riff tan particular, como inicia la guitarra, de hecho, pero fue como hasta ese año, el 2001, como que lograron ordenarla y convertirse en el chuzo de canción que es. 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Contame cuáles son las canciones que no pueden faltar en el Back to Basics, contame cómo están también esas calles, si está lloviendo allá afuera, cómo está lloviendo por acá. A tener mucha paciencia, a subir el volumen. Vamos a escuchar a The Weeknd con lo que para mí es su mejor canción. Eso sale en el año 2013-2014, o sea, ya tiene sus 12 años, imagínate. Vamos a escuchar Can't Feel My

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1: 6 y 22 de la tarde, escuchando grandes hits que nos vienen acompañando desde hace muchos años. Y muchos de ustedes me dijeron, hey, man, ¿qué tenés que escuchar esta pieza con este clima, con este ratecito que estamos teniendo, con este mood que estamos teniendo? Y de eso se trata, de musicalizar cada momento que tenemos, de acompañarnos y de ponerle buena vibra y también agradecer por lo que tenemos. 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Tengo un par de audios para compartir con vos.
2: Buenas tardes, Anita. Acá saliendo de Belén y San Joaquín. Esto está caótico por las lluvias.
1: George,
2: por favor, me
1: complacerías
2: con Break Stuff de Limp Bizkit. Gracias, saludos.
1: Gran canción, de fijo. Voy a apuntarla por aquí para acordarme y ahorita ponerla. Vamos con un par de audios más que tengo, espérate. Se me fueron por aquí. Esteban, hola.
3: Hola, Anita. ¿Todo bien? Aquí saliendo de Lagunilla para La Juela, full presas y con lluvia, pero vamos con la musiquita. Una
1: así
3: canción
1: es
3: que he tenido on repeat, así, pero rajado, es que antes no le había puesto atención, es On Well de Matchbox 20, y ahora solo la escucho y me parece buenísima, legal.
1: Es demasiado buena, es demasiado buena. Son las 6 y 23, casi 6 y 24. Vamos a escuchar a The Fray, How to Save a Life. Una canción super tuanis, perfecta también para este ridecito de lluvia. Este mae lo compuso porque el mae era como mentor en campamentos para chiquillos y chiquillas, gente un poco problemática, y el mae siempre quería ayudarlos hasta que se dio cuenta que no es tan fácil salvar una vida, pero puede simplemente estar ahí acompañándolos. Con esta canción, yo creo que una vez más, sonido típico de banda de los 2005 en adelante, piano como instrumento central, y la verdad es que es un chuzo.

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1: 6:36 de la tarde, escuchando muy buenos hits, una tarde lluviosa, una tarde que yo creo que por lo menos la lluvia se va a quedar, no sé, el resto de la noche. Escuchábamos Spiders, System of a Down. Esto sale en el año, si no me equivoco, ¿en qué salió esto? 2000, ¿verdad? Parte del disco que se llama System of a Down también, chuzo de canción, de estas en donde se escucha un poco más la densidad de la voz del cantante, las letras, la emoción, donde todo está muy controlado, pero al final sabes que sigue siendo una banda con mucho contenido musical. Hola.
2: Anita, acá voy. Después de que me estallé a los 20 metros, estallé el repuesto, un baldazo, pero sobrevivimos. Bueno. ¿Por qué no te pones algo de Placebo?
1: Mira, aquí te tenemos guardado como chile muelo. Espero que estés bien. Y nada, ponerle... ¡Uy, gracias, Kenneth! Spiders del 98, súper. Fallé por 2 añitos, nada más. A veces no me da la cabeza para tanto, chiquillos. Mucha información. Pero nada, si estás en carretera, a tener mucha paciencia y a tener mucha paz. Vamos a escuchar a Keane. Vamos con Everybody's Changing. Otra de estas bandas que agarraron el piano como elemento principal, como Coldplay, como The Fray. Chuzos de bandas y chuzos de canciones.

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2: 6:45 de la tarde, escuchamos otra de estas bandas chusas, Placebo, escuchamos The Bitter End. Vamos con un par de audios. Hola.
3: Hola, Anita, ¿cómo estás? Hace días no te he escuchado, Anita. Anita, ¿por qué no te pones Loving the Alien de Velvet Revolver? Porfa.
2: Chiquillos.
3: Buena nota, gracias.
2: Todas estas canciones yo las voy a ir guardando para mañana, porque hoy tenemos hasta las 7. Entonces también pueden pedirle a Melvin y ponerle atención al chuso programa que tiene. Vamos a escuchar a Lloyd. Okay. Lloyd sale en el 2014-2013 y ya podemos empezar a considerarla uno de los nuevos clásicos. Vamos a escuchar Tim, escuchemos lo minimalismo, lo tuanis, los elementos, lo sencillo, y pensemos con oídos de, ok, si no hubiera existido Lloyd, tal vez Billie Eilish no hubiera existido, si nos vamos más para atrás, si no hubieran existido artistas como, no sé, Bjork, no existe Lloyd, a ver, no estoy comparándola, simplemente estoy poniendo mi punto de vista de que artistas generan artistas. Vamos entonces a escuchar Tim.

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1: 6:55 de la tarde, después de un chusom de programa acompañándonos. Espero que la lluvia haya bajado un poquitito ahorita que voy saliendo. Espero que me cuenten también. Escuchamos a Savage Garden, dúo de los finales de los 90. Yo creo que no hay canciones que griten más 90 en toda su estética, en las escogencias de las guitarras acústicas antes de las guitarras eléctricas, en las letras, en las atmósferas, que Savage Garden, la verdad. Dúo australiano super twanis. Ok, vamos a cerrar con Tool. Vamos a escuchar Sober. Vos y yo nos escuchamos mañana a partir de las 5:30 de la tarde. Quédate por acá, que ya está Melvin aquí en cabina. Disfrutala, pasala súper bien y muchísimas gracias por escucharme y por acompañarme este ratito. Ana María guión bajo AGM, este es mi Instagram por si quieres seguirme. Seguimos hablando de música y que tengas una gran noche. Chao.

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1: Hola, hola, hola, ¿qué tal? ¿Cómo están? Bienvenidos, bienvenidas al Sartén Caliente. Son exactamente las 7 de la noche con 7 minutos. Mi nombre es Melvin Molina y es un gusto poder acompañarlos, como todos los miércoles, aquí en 959 Corrección. Hoy vamos a tener un programa, como siempre, variado. Les tengo una recomendación gastronómica. Hoy es hamburguesas. Hamburguesas smash, mezclado o condimentado con cultura pop. También vengo a hablarles un poquito sobre el top de cómo hacer feliz a papá en su día, gastronómicamente hablando, por supuesto. También quiero contarles algunos datos curiosos y hablar un poquito del tema que a mí los últimos días me ha tenido como haciendo de números, y es los restaurantes cierran porque cierran. En fin, vamos a disfrutar bastante el programa. Espero en especial antojarlos. Tenemos una línea directa 8909-5959. Ese es el WhatsApp de la radio. Algunas personas, algunos amigos como Katia, por ejemplo, buena amiga, me escribe a veces y me dice, ¡oy, dame, lo estoy escuchando! Pero me manda un mensaje por WhatsApp a mí. Yo quisiera que, muy amablemente, nos manden un mensaje al WhatsApp de la radio para poder compartirlo con todos ustedes. Y cuéntenos dónde están, hasta dónde se dirigen, qué tal las calles. Hoy llovió montones. Yo cuando venía para la Uruca, hoy vine desde temprano, la cantidad de agua era bastante, así que imagino que a ustedes también les tocó. Cuéntenme, ¿cómo la están pasando? Por favor, me encantaría muchísimo saber de todos ustedes y cómo la están pasando. Bueno, déjenme contarles y hablarles, como les decía, de superhéroes, de hamburguesas smash, de alitas. De hablarles de un cantón que uno dice, es como un cantón misterioso. Uno como que nada más pasa por el medio de él, pero nunca pasa nada en él. Estoy hablando de San Pablo de Heredia. Por favor, si usted es pajoleño, no se me enoje, no se me resienta. Pero es que en serio, yo siento que en San Pablo de Heredia como que no pasa nada. Como que es así un cantón casi que de tránsito, casi de... ¿verdad? Como... Pero no, señores, tiene un lugar que se llama Avenida 25 Street Food. Es un rincón gastronómico bien curioso. Como siempre, y empiezo también por la aclaración, esto no es una colaboración pagada, no es publicidad en el estricto sentido. Yo fui, yo pagué, de hecho he ido varias veces, por eso todavía me da mucha mayor tranquilidad el poder contarles de este lugar, porque no sé, fácilmente he ido 4 veces. Yo soy vecino de San Rafael de Heredia, entonces me queda, digamos que de camino cuando voy justamente a San José. Entre San Rafael y San José, ahí está San Pablo de Heredia. Es un rincón que tiene buen gusto en el diseño del lugar, mezcla dos mundos que a muchos nos encanta. Por ejemplo, lo vintage. Hay una enorme pared con la rubia más famosa del mundo. Perdón, Madonna, pero hablo de Marilyn Monroe. Es una especie de tributo gráfico a esta figura de la cultura, que es la cultura pop. Tiene además detalles como muy interesantes. Los platos donde sirven las hamburguesas son, tienen como un estilo clásico. Tienen unas marcas que tienen ustedes que verlo para que cuando vayan se den cuenta. Como un aire un poquito así cincuentoso, sesentoso en esa parte, en ese apartado. Pero adicionalmente convive y casi como que en la pared del frente con otro mundo. El mundo de los superhéroes, el mundo de Marvel, de DC Comics. Que cuando uno está ahí comiendo parece como que Batman te está cuidando mientras disfruta el mismo de un milkshake, o que Spider-Man está también por ahí. Es bastante peculiar. Pero bueno, de lo que se trata este programa es de antojarlos y de ofrecerles alternativas gastronómicas. El menú tiene una oferta principal de hamburguesas. Yo diría que el 80% de su oferta es de hamburguesas. Pero también tiene otras opciones que nunca he probado, porque realmente nunca me han parecido tan tentadoras como las hamburguesas, que son pizzas o pizzas. Aquí siempre, ve, ya entro con algo de temor cuando digo esta palabra, pero vamos a ver cómo es pizza. Pizza, y ya está. También venden alitas, también tiene ahorita unas nuevas mini hamburguesas, como si usted quiere probar varias, pero en versión mini, tienen una alternativa para que la puedas probar. También, ¿qué más vi en el menú? La salita, la pizza, la hamburguesa. ¡Ay, perritos calientes, por supuesto! Perros calientes, por si usted quiere como algo diferente, algo, ¿verdad?, que no es ninguno de los anteriores, tiene esa alternativa. Bueno, la promesa de valor también de este restaurante, desde mi punto de vista, y hablando específicamente de las hamburguesas, es que son elaboradas con carne Angus. Este tipo de carne es una raza particular de res que se caracteriza por tener muy buen sabor, porque es una grasa, es una res que tiene en su masa corporal una grasa intramuscular que es muy bien valorada, que tiene muy buen sabor, que es pues, de muy buen gusto. La carne Angus es importada, además, porque en Costa Rica no es el tipo de ganado que se cría principalmente, aunque ahorita va a salir alguien que se cría Brangus o etcétera. Pero bueno, digamos que en general es carne importada. Y obviamente hay distintos tipos de Angus, pero bueno, ya cuando uno escucha o lee que tienen carne Angus en la torta, ya eso va sumando puntos, diciéndole, es probable que lo que vayas a probar esté bien. Ya tendría que ser un cocinero muy chapa para que entonces eche a perder una buena torta Angus. Además, les decía, los nombres son bastante simpáticos, de esos que combinan la nostalgia, el mundo de la cultura pop, superhéroes y demás. Por ejemplo, en el mundo de las hamburguesas, tienen la hamburguesa La Presley, la E.T., tienen la hamburguesa DeLorean, la Spider Burger y hasta la Bat Burger, que por cierto, y aclaro, no es de murciélago. Perdón por el mal chiste, pero sí, tienen la Bat Burger. Los precios, bueno, hay de todo. Desde los 5.800 colones y hasta los 9.000 colones, hablando específicamente del tema de las hamburguesas. Si es barato o es caro, ya yo diría que, bueno, depende mucho, porque en este país donde todo es tan caro, yo diría que pues es precios promedio de lugares donde se esfuerzan por hacer buenas hamburguesas. ¿Barato? No sé, pero sí promedio. De hecho, yo me acuerdo que no hace mucho fui también a una cadena local de hamburguesas que tiene dos letras en su nombre. Recuerdo que la hamburguesa me acuerdo un parecido, como 6.000 colones, y era tan mala, o sea, mala en el sentido de un queso amarillo que parecía como el que uno compra ahí en la pulpería, una torta como esas de caja que vienen congeladas, toda chiquitilla. O sea, fue de verdad una hamburguesa que me defraudó en esa ocasión. Por eso, cuando veo las de este lugar que se llama Avenida 25, me parece que pues, ofrece una buena propuesta para los que amamos las hamburguesas. Señoras, momento de hacer una pequeñísima pausa. Bienvenidos de verdad nuevamente a Sartén Caliente. Cuando regresemos de la pausa, les voy a contar más de lo que probamos. Probamos la Stan Lee y la Loper, por Cindy Loper. Les voy a contar los ingredientes, qué tal estaban. Pues por supuesto, si se la estoy recomendando, probablemente es que estuvo bien. Pero bueno, los espero para que justamente podamos compartir después de la pausa. Y ya saben, 8909-5959.
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1: Estamos de regreso, espero que lo estés pasando muy bien. Espero que, donde sea que estés, sientas que tenés la compañía de la mejor música del mundo aquí en 959 Conexión. Y de paso, que te estamos antojando hoy en El Sartén Caliente. Son las 7 de la noche con 20 minutos y estamos hablando de hamburguesas. Bueno, voy a contarles de la Stan Lee Burger. Con ese nombre tan icónico de una figura que dio vida a personajes que para muchos de ustedes son parte importante de la razón por la que van al cine, la Stan Lee viene en pan brioche. Me gustó, y para empezar, de lo que me gustó de esta hamburguesa es esto, el pan. Yo lo he dicho hasta el cansancio, no porque yo lo haya dicho es que sea así, y creo que los que saben más que yo, que son muchos seguramente, la mayoría, saben que un buen pan es importantísimo para una hamburguesa. ¿Por qué? Porque un buen pan es lo que va a sostener todo lo que viene después, la creación. Un buen pan tiene que sostener los jugos de la carne, un buen pan tiene que sostener, si por ejemplo lleva tomate, el líquido del tomate, tiene que sostener, lograr sostener el aderezo que le pongan, el que sea, si sea mayonesa, la salsa que quieran, para que ese pan no se le deshaga, no se le desintegre en las manos. Y ese pancito, pan brioche, que tiene esta hamburguesa, justamente cumplió a cabalidad con ese propósito. Otra característica de las hamburguesas, además de la carne Angus, es que vienen todas con doble torta. Es como una forma en que le gustan a ellos elaborarlo. Además, queso amarillo, que en realidad debería llamarse queso cheddar. Algunos también dicen queso americano. También tiene queso mozzarella y una salsa especial. No puedo contarles qué será la salsa especial porque, sinceramente, me dijeron, tiene cebolla. Como a mí no me gusta, entonces yo preferí mejor una mezcla convencional, tradicional, de mayonesa y salsa de tomate. Así que de verdad, aguanto ese pan, su resistencia, el que no se me queme. Yo no sé. No sé si a ustedes alguna ocasión les pasó eso, que la carne les quedó en la mano porque se desintegró el pan. Sencillamente se desintegró. De esto, ¿qué más puedo decirles? Un buen punto de cocción. Recuerden que la carne de una torta no tiene términos, como por ejemplo cuando hablamos de un corte grueso, tiene que estar bien cocida. Y bueno, y al ser smash, es una técnica que a muchos les gusta. Mi esposa probó por su parte la Lopper, por la Cindy Lopper, esa cantante que le gusta mucho a ella. Tiene doble torta también, como les decía, queso amarillo, y la diferencia en la de ella estaba en que traía hongos salteados y algo que para mí, en verdad, jamás probaría. Cebolla caramelizada. Sí, señores, cebolla caramelizada. Y por supuesto, la salsa secreta de la casa. Me dijo que estaba rica, no sabía exactamente de qué era, pero bueno, receta secreta de la casa, estaba bien. El único pero que yo podría decir es que vienen todas con papas o aro de cebolla. Perfecto. Pero las papitas son papitas de las que se compran seguramente en paquetes, si vienen congeladas y se cocinan al momento. Pero ¿qué diferencia haría, sinceramente, si ellos cortan unas papitas al momento que un cliente llega y pide una hamburguesa y vienen recién hechas, así, recién cortadas? Ah, eso sería otro nivel. Ahí les dejo la recomendación a los señores del lugar. Si quieren saber más detalles, dónde están, exactamente en qué parte de San Pablo de Heredia, el horario, el WhatsApp, lo que ustedes ocupen saber, lo van a encontrar en elsartencaliente.com. Y para que se vayan antojando, les voy a compartir un reel en Instagram, que por cierto, no nos seguís todavía. ¿En serio? Bueno, es facilísimo. Seguinos, bueno, en Instagram, en Facebook o en TikTok, como El Sartén Caliente. Así de sencillo. Vamos a escuchar más buena música, como siempre. Estaremos de regreso un momentico. Y estás escuchando 959 Conexión, por supuesto.

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2: Espero que lo estén pasando muy bien, como todos los miércoles. Espero que donde sea que estén, todo esté en calma, todo esté en paz. Y espero estarlos antojando de comer algo rico. Por cierto, ¿qué van a comer hoy? Bueno, vamos a hablar. Estamos cerquísima del Día del Padre. Bueno, también estamos cerca de mi cumpleaños. Por si quieren apuntarlo, jueves 18 de junio, si quieren ahí, pues, invitarme, mandarme ahí, no sé, un regalito. Puede ser un carrito nuevo, puede ser mi invitación así a una cena sencillita. Son bromas, es mentira. Pero sí, estamos en un mes importantísimo. A mí me entusiasma cumplir años, me encanta. Y pronto cumplo años, pero bueno, más importante, el Día del Padre. Y yo, pensando en que viene el Día del Padre, dije yo, vamos a dar cinco... vamos a darles el top 5 de cómo hacer feliz a papá en su día sin regalarle medias. Importantísimo, porque viene este día y las señoras de la casa muchas veces lo que piensan es en llenarle esa gaveta de ropa interior. No sé por qué, pero otras se ponen a cocinar la parrilla, un montón de cosas más. Así que yo voy a darles el top 5 de cómo hacer feliz a papá en su día. Tome nota, agarre volados. Y en el número 5, llévelo a un buffet. Dele paz mental y tranquilidad. Vea, no lo lleve a un restaurante caro. No lo lleve a papito a un restaurante donde le ponen 3 tenedores, 4 cuchillos, donde le ponen 2 servilletas, un sorbet. No. Eso no. Vea, yo sé que a mamá le gusta muchísimo el restaurante, mantelito largo, que cuando llegue hay música de saxofón ahí, y en vivo, música de Kenny G que parece 15 años de los años 90. Pero a papá no, a papá eso no le gusta. A un papá puede ser que le guste más, por ejemplo, un lugar donde pueda comer con las manos, unas alitas, qué rico, una hamburguesa, unos chicharrones, y a la par con una birra, con una gaseosa. O por qué no, por ejemplo, uno de estos lugares de comida a la parrilla, de tipo brasileño, que se llaman rodicios, donde puede comer todo lo que se le entre en gana por una tarifa módica. Todas las carnes, chorizos, pollo, corazones de pollo y hasta ensaladas hay, pero bueno, eso me lo omiten, por favor, papás. Así que ahí tiene el número 5. En el número 4, vean, no me pongan a papá a cocinar a la parrilla. Yo sé que sí, que a los papás les encanta tener ahí su parrillita Weber de carbón o su parrillita de gas, algunos la prefieren, y qué rico el cortecito. Y usted dice, uy, le voy a traer, no sé, unos bife de chorizo bien buenos, una entraña. No. Este domingo, Día del Padre, no me lo ponga a cocinar, por favor. ¿Cómo se le ocurre? Usted, sinceramente, busque a alguien, hágalo usted mismo, mamá, o busque a alguien que lo haga. Si tiene hijos grandes, que lo ponga. Y a él nada más, mire, asegúrese de tenerle en la mano una bebida bien fría, la que él prefiera, y que esté disfrutando. En el puesto número 3 de qué regalarle a papá, este es el padre, por supuesto, el derecho sagrado a pospinto o posa. Día de la mamá, uno sabe que es de paseo, a dónde vamos, que salón de belleza, que el almuerzo ese que les decía, que tiene música en vivo, que o con música de Kenny G, ay, que hagamos fotos, que la bendecida aquí en el restaurante, que le dieron una rosa. Pero no, el día del papá, dejen a papá que coma todo lo que se le venga en gana. Si tiene dieta, ese día no la respetan. Que se harte de carbohidratos, que se llene hasta lo que más pueda de carnitas, de proteínas, de un buen almuerzo. Y eso sí, después de que tienes almuerzo, llegas a la casa, deje que se desabroche el botón del pantalón, que seguro, si no, peligroso que le saque un ojo a alguien cuando reviente ese botón. Saque el perro de la casa, no pongan música y déjenlo dormir donde más le guste, en el sillón, en la cama, viendo tele, lo que sea. No me lo moleste, déjelo ahí que disfrute. Vea, lo va a valorar un montón. En el puesto número 2, bueno, un clásico de clásicos. Señoras, señores, no me permitan que me le regalen más medias, más calzoncillos o menos una camiseta de esas que dice papá, el papá número 1 o papá te amo. No. O sea, cero. A papá no me le renueven el inventario. Vamos a hacer de verdad un pacto, señoras, señores. Si el regalo cabe en la gaveta del closet, no cuenta. Cambiemos esas medias no sé, regálenle, quiere ponerse creativas. Unas salsas artesanales, picantes, unas salsas artesanales como, como aderezo, o vayan a una buena carnicería y cómprenle, no sé, un buen bife de chorizo, un buen tomahawk de carne importada que le cuesta 30 mil colones. ¿Qué importa? Es para papá. Y le regalan una botellita de vino, una, un, no sé, un six pack de la cerveza que le gusta. Y va a ver que le va a gustar más que esos calzoncillos que se le va a doblar el resorte. Digo, el resorte no, el elástico, lo gordito que está. Y en el número uno, déjeme a papá que ese día el control remoto lo use él. Nadie más ponga nada. Y si le da la gana de ver por 14ª vez los partidos de la Serie de Italia 90, no importa, usted lo deja. Sencillamente, usted lo deja para que él disfrute un montón, para que él goce y, por supuesto, para que celebre el Día del Padre como se debe. Así que, bueno, aprovecho para que al 8909-5959, si hay una mamá valiente que diga cuándo fue la última vez que llevaron a su esposo a almorzar, a comer por el Día del Padre, que nos cuenten. Oh, y por supuesto, que lo hayan llevado y que ellas hayan pagado la cuenta. O si hay por allí algún papá que se quiera mandar al WhatsApp al 8909-5959 y que nos cuenten cuál ha sido el peor regalo gastronómico que le han dado el Día del Padre. O bueno, de ropa también. Cuéntenos cuáles fueron esos calzoncillos horribles que les regalaron Olimpo Crown. Y aquí con mucho gusto vamos a conocer. Bueno, vamos a conocerlo, ¿no? ¿Verdad? Porque está raro que nos conozcamos el calzoncillo, pero vamos a escucharlos. Señoras, señores, momento de hacer otra pausa. Vamos a escuchar muy buena música, como toda la música que ponemos aquí en 959 Conexión. Viene algo de Harry Styles. Después de la pausa, regresamos con más. 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
1: Hola, hola, hola, hola. Perdón ahí el Safis. Ustedes saben que yo soy un poquito chapa con esto de los controles y me descontrolo. Perdón, qué mal chiste. Escuchando Faith No More, recuerdo que fue una de las primeras bandas a las que yo le hice foto trabajando ya de manera independiente hace ya varios años cuando trabajábamos con Move Concerts. Y fue un chivo allá en Parque Viva. Pues pucha, ¿cómo han pasado los años? Estoy casi seguro que ya ese chivo 10 años y si no 11, peligroso. Pero bueno, aquí venimos a hablar de gastronomía, no de las nostalgias ni de los conciertos donde Melvin ha ido a hacer fotos. Tenemos unos mensajes de WhatsApp. Muchas gracias a quienes nos han escrito. Dice aquí, vamos a ver. David dice, buenos consejos. Buenísimos, ojalá me los apliquen a mí. David, usted diga, en el Sartén Caliente dijeron prohibido medias, prohibido calzoncillos, lléveme a comer lo que a mí me dé la gana. Y no deje que lo lleven a un lugar donde le guste a mamá. No, no, que te guste a vos. También tenemos por acá un mensaje de Checho. Dice, una pacha de guaro. Bueno, de ahí está bien, si usted quiere. Aquí no somos personas que juzgan, aquí compartimos. Y bueno, vacilamos. Y también tenemos aquí un mensajito de Nick que dice, me parece que San Pablo ahora está ofreciendo gastronomía interesante. Pizzería Romana, el ramen de Atsui y ahora estas hamburguesas. Bueno, es cierto, yo de hecho intenté ir por lo menos en 3 ocasiones a esta pizzería romana que hace mención Nick y no tuve oportunidad. Se pasaron de local, ahora tiene un espacio más grande para recibir clientes, para también dejar los vehículos. Es probable que ahora sea más sencillo, así que tengo pendiente el ir. Y sí conozco a Tsui y me gustó el ramen. Tienes toda la razón, Nick. San Pablo, miren, está creciendo, está creciendo. Y bueno, llegó el momento que les comentaba un poquito. Digamos que esto es como, más que una sección de opinión, es como la autopsia del menú. Vean, en este país tenemos la oportunidad de disfrutar gastronomías muy diferentes. Una vez, unos conocidos mexicanos, amigos, me decían, es curioso cómo Costa Rica, un país tan pequeño, tiene una gastronomía tan diversa, ¿verdad? Aquí encontrás de todo, árabe, libanesa, israelí, argentina, española, italiana, bueno, y un larguísimo etcétera. Hay muchos restaurantes, pero también como hay muchos restaurantes y cada vez abren más plazas de comida, también cierran. Esa semana, en lo que va, por lo menos de los últimos 8 días, recuerdo que la noticia de cerrar un mercado gastronómico que creo que se llamaba como La Gata o La Gata Candombe. También hay un restaurante que se llama Ilia da Costa, del que yo también les recomendé. Su chef es buenísimo, sus mariscos son buenísimos, pero decidió cerrar. Y también un lugar, una cafetería de postres que se llama Creme Caramel, también lo vi que decidieron cerrar. Y uno se pregunta, bueno, pero ¿por qué lugares? Porque por lo menos de los dos restaurantes, o bueno, la cafetería y el restaurante, les puedo dar fe de que eran buenísimos. La cosa, lo que ellos servían tenía muy buen sabor, era diverso, era creativo, se veía bien. Y entonces uno dice, ¿por qué cierra un lugar que está haciendo las cosas bien? Me acuerdo que siempre nos atendieron bien. En el caso de Creme Caramel, pues la atención siempre fue buena. No conocía a nadie en particular. En el caso de Ilia da Costa, sí conocía al propietario. Pero no por eso, por lo menos en el caso de Creme Caramel, me atendían mejor. O sea, no conocía a nadie y siempre fue una buena atención. Conozco a personas que también decían lo mismo. Y creo que detrás de esto hay, por ejemplo, algunos detalles que tal vez nosotros como consumidores a veces olvidamos, pero por ejemplo están los costos ocultos. Mantener las puertas abiertas en un país como Costa Rica es difícil, porque uno ve el precio del plato y dice qué caro, pero a veces hay que pensar que detrás de eso está un alquiler en un centro comercial, en una zona linda, que tiene altas cargas sociales, además por el personal, un alto alquiler, la electricidad, los ingredientes que van subiendo, porque en este país, aunque el colón está cada vez más fuerte ante el dólar, pero los precios no bajan. También yo me pregunto si habrá algo de ese efecto de, uy, lo nuevo, ¿verdad? Está este nuevo restaurante de ramen y de repente aparecen 2, 3, parecen palomitas de maíz, 4, 5 restaurantes del mismo tipo. Y entonces la fiebre y todo, vamos, pero pasa un poco la fiebre y la persona o las personas que hicieron inversión, uy, ¿y ahora qué hacemos? Recuerdo, por ejemplo, no sé qué tan en boga todavía estará, pero los restaurantes de los bubble tea o lugares donde venden, en serio, también parecían así justamente como las bolitas del bubble tea, un montón lo que había, pero ¿cuánto de eso termina siendo canibalismo entre ellos mismos? Entonces, no sé, ¿será falta del cliente? ¿Será también culpa de los clientes que los buscamos y queremos, pero ya después los dejamos para ver la siguiente tendencia? ¿Será la falta de estrategia? En algún momento, no hace mucho, leí de una nota sobre los emprendimientos y que hay muchos emprendimientos repetidos. Como que digamos, yo hago algo y como veo que es exitoso, otra persona hace lo mismo. ¿Será que entonces nos copiamos demasiado y por eso al final hay una sobreoferta de algo? ¿Qué será? Todavía tenemos un par de minutos, 8909-5959. Y mientras tanto, cierro aquí esta autopsia y esta reflexión de que apoyemos los negocios locales si son buenos. No dejemos que mueran porque cuesta mucho. Ojalá que también los negocios locales entiendan qué es lo que busca la gente y ofrezcan una buena calidad por sus platillos. No importa si sea una empanada o el plato francés más fino. Y para cerrar, hoy 7:55, les traigo dos datos curiosos. El gran engaño del queso Filadelfia. No sé cuántos de ustedes saben que el queso que nosotros llamamos queso crema, que aquí en Costa Rica vende varias empresas, originalmente se conoce como queso Filadelfia. Filadelfia, un estado, una ciudad de Estados Unidos. Pero uno pensaría, nació en Filadelfia, Estados Unidos. Y no, nació en Nueva York a finales del siglo XIX. Lo que pasó es que las personas que lo crearon dijeron, bueno, en la zona de Filadelfia se dice que hay muchas granjas lecheras, así que si le ponemos ese nombre, de repente la gente va a decir, ah, viene de ahí, tiene entonces que ser un buen queso. ¿Y qué creen ustedes? Que no lo era. Otro, pues no engaño, sino curiosidad. El origen de la, ¿cómo se llama? Pasta o crema de avellanas, muy famosa por lo menos, la Nutella, nació a partir de la escasez. Tras la Segunda Guerra Mundial, el cacao era muy, muy, muy caro, casi imposible de conseguir en Italia. Así que un señor llamado Pietro Ferrero, ese apellido me suena, será por Ferrero Rocher, para hacer que el cacao le rindiera un poquito más, dijo, y si lo mezclo con una pastita de avellanas que tengo, porque había muchas donde él vivía, y entonces lo que empezó como cuando uno le echa más agua a la sopa, echándole más crema de avellanas al cacao, resultó convirtiéndose en un invento que al día de hoy vuelve loco a medio mundo. Bueno, lo que es este señor, por hoy, se despide. Nada más déjeme revisar si tenemos un último mensaje de WhatsApp. Bueno, no. Me despido por esta noche. Muchísimas gracias a todos ustedes por acompañarnos. Como siempre, les tengo dos mensajes importantísimos. Como Julio Esteban. El primer mensaje es, por favor, cómanse todos sus vegetales. Y el segundo, denle un abrazo a sus seres queridos como si ustedes mañana no amanecieran en este planeta. Díganle que los quieren, díganle que son lo más importante para ustedes, incluyan a sus mascotas y pórtense bien, nada cuesta, gente. Nos escuchamos la próxima semana, que estén muy bien, chao.

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1: Bienvenidos en Frecuencia Urbana, su pausa musical a partir de las 12, repetido a las 23 horas, una hora de buenos grooves. Viajamos entre chill, down tempo, trip hop, deep house music, también por crc.cr. Soy DJ Sweetboy y hoy iniciamos con down tempo y auditive escape a cargo de Propeller. Justo después, Disaster Time. Estamos juntos durante una hora, están escuchando 959 Conexión.

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1: Ahora es el turno de deleitarnos con un poco de trip hop y Mononome, We Forgot to Be. A continuación viene más house music con Pachanga Boys. Esto se llama Time. This is the Tongue and Roger Edit. Viernes y sábados nos separan Destino Groove a partir de las 9, también por CRC.cr. Continúa el groove, están escuchando 959 Conexión.

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2: Terminaremos con un poco de downtempo y Medicut con Central Coast. Y el TikTok track de hoy, Sugar Hill, For Me.

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0: La Aldea.
1: Buenos días.
2: Buenos días, aldeanos, aldeanas. Gracias por estar con nosotros acá en 959. Es mañana de jueves, ya víspera de fin de semana. Un abrazo enorme para todos los que están escuchando a través de 959, compartiendo con nosotros en este nuevo día, en esta mañana espectacular, en la que arrancamos con todas, pero con todas.

0: es jueves de Punchis Punchis. Así que de verdad les mandamos un abrazo a todos los que están llenándose de energía en este nuevo día. Buenos días. Queremos que se comuniquen con nosotros. Reporten vida, reportamos vidas.
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2: Repórtense, háblenme, díganme, escúchenme.
0: ¿Sabe qué? Estamos reportando vidas.
2: ¿Cómo está su vida, don Yair?
0: En todas. No aguanto medio cuerpo, pero pues, lo así lo que es que no aguanto medio cuerpo, pero de un lado, no de la mitad para abajo.
2: Hiciste un esfuerzo desbalanceado, ¿ves?
0: Ay, ¿quién se puso a volar pala a jugar de hombre?
2: Ah, pero ayer le decías al oyente, ¿verdad? Ayer le decías, por ahorrarse unos 5, ¿verdad?
0: No, no, más bien por ayudarle a unos muchachos. O sea, yo considero de verdad a los que trabajan, ¿cómo se llama? Los peones.
2: Pero a ellos no les duele nada, ellos ya son unos varones.
0: No, de verdad, yo me acuerdo que me veían con cara de, ah, pobrecito, tú caíto.
2: Yo me imagino a Yair agarrando esa pala.
0: Yo creo que para arribarme me dijo, se está pocho hombre, ¿verdad? Y yo, está bien, y dele. No. Me vuelvo a meter yo en trabajo de hombre.
2: En trabajo, ¿verdad? Pero ayer decía, ah, bueno.
0: No es nada, voy a repellar también ese fin de semana. Ese fin de semana repello.
2: Como en los viejos tiempos.
0: No.

0: Vamos.
1: 8909-5959.
2: Buenos días, Héctor, Yair, como bueno, siempre un gusto escucharlos, que tengan un excelente jueves. Si gracias. Pueden colocar Punchis Punchis, Ecuador.
0: Toda la semana suena Ecuador.
1: Pidamos, sí, pidamos música dance, pidamos musiquita
0: pero
1: nueva,
0: ¿no? Hoy popcito, ese popcito bueno.
1: Todo el geriátrico.
0: Popcito bueno.
1: Es que le sacaron una vaina por pedir rave. Eso es electrónica de geriátrico, ¿ya?
0: Claro, claro, claro. Buenos días, aldeanos. Gracias por estar con nosotros acá en 959. Son ya las 6 de la mañana.
1: ¡Uy, qué buena! Minutos. Do you ever
0: feel like a plastic bag? Popsito.
3: Buenos días, guapetones. ¿Cómo están? Héctor, Yair.
0: Hola,
3: saludos, buena mañana. Yair, sí, un baluarte, esas personas que se dedican a la construcción y todo, increíble, gracias a ellos, pues será, ese chitón de vivir y todo.
0: Así es. Hay que considerarlos, ¿no? Bueno, es cualquiera.

0: ¿Para cuándo Villacruces, Yair? ¿Para cuándo?
1: Héctor, perdone mi inglés, pero si te puedes poner ahí, Sony Sop de Ina.
2: ¡Qué buena! El otro día sonamos un pedacito, hay que ponerla.
3: Y el productor que ¿para cuándo Villa Las Cruces? Ya Villa Las Cruces ya está habitable. Ahora solo quedan detallitos.
2: No me diga Yair, porque me voy este fin de semana para celebrar el cumple más bien ahí.
3: Adivíneme quién se va para Guanacaste hoy.
2: ¿Quién?
3: Adivíneme quién. Me le largo hoy.
2: ¿De verdad? O sea, mañana dejamos solita a Ana. Mañana dejamos solita a Ana.
3: ¡Arriba la mano!
2: Qué bueno, porque mañana hay Back to Basics en la mañana y en la noche.
3: ¡Ay, qué bueno!
2: ¿Está bueno? No, está bien.
3: Está bien.
2: Pero es diferente, vos sabes, porque a Ana María le dicen Ana María en la mañana y Anita en la noche.
3: Qué bueno.
2: Son dos personas diferentes.
3: Ana María y Anita. ¡Buenos días!
4: Buenos días. ¿Me puedes complacer con Black and Gold de Sam Sparrow?
3: Black and Gold.

0: buenos días para todos los que escuchan Aldea de 959. Atención, que venimos con nuestro tema Otinfe. Queremos que se reporten con nosotros a través de nuestro WhatsApp.
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0: Porque ¿cuál es nuestro versus de esta mañana? Nuestro Team A. Atención a todos. Porque es... Ustedes son Team

0: levantarse y bañarse o del team que se baña antes de acostarse. ¡Wow! 8909-5959 para que se reporten ya.
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0: 8909-5959. Buenos días a todos. Buenos días.
2: ¡Buenos días! ¡Qué buen inyecte ustedes! ¡Qué buena nota! Le cambian a uno completamente el amanecer. Que tengan un excelente día.
0: Muchas gracias, muchas gracias. Te queremos.

0: vamos arriba, aldeanos, vamos arriba, todo el mundo llenándose de energía. Son las 6 de la mañana con 13 minutos. Team, bañarse en la pura mañana o antes de acostarse, porque qué rico bañarse y acostarse.
1: Yo soy team las dos. En la mañana yo no te puedo salir de la casa sin ducharme. No puedo, Yair, no puedo.
0: ¿Cómo le hace, man?
2: Soy team de los dos.

0: los dos.
1: Me parece que todo el mundo se baña en la mañana y en la noche.
2: Buenos días, arriba, arriba, arriba. Yo soy team de los dos, porque dependiendo del día uno llega a la casa más sudado, o dependiendo de la noche uno se suda en la noche.
1: Cuando uno llega oliendo monito, a mí me interesa cuando yo llego y va así, porque huele como monito.
3: Nombre, loco.
1: Cuando me dicen, ¿por qué huele como monito? ¿Qué significa?
3: Va, báñese.
0: Buenos días, soy team los dos. Trae
1: tiene.
0: Empezar el día con buena actitud, qué rico, bien bañado.
1: ¡Ay, qué rico, qué delicia!
4: Team los dos. No va a salir uno oliendo a cobija. Y en la noche, qué rico acostarse fresquito.
3: Bien, correcto.
1: Uy, yo lo digo, yo te voy a decir algo. Yo soy más del team acostarme, o sea, bañarme antes de acostarme. Y digo, ¡ay, qué rico saber que voy para la cama! ¡Ah!
3: Pero exactamente lo mismo.
5: Buenos días a todos. Mae, yo soy de levantarme y bañarme. Así tenga, cuando es sábado o domingo, igual, mae. La doña sí es de que puede no se baña, güey. Y en la noche depende del día. Si vengo muy cansado, si vengo muy... He llevado mucho sol en calle o así, mae, me baño. Pero si no, no.

0: Buenas, buenas, gente. Yo soy de bañarme en la noche porque trabajo en la casa, entonces cuando llega mi esposita me baño con ella.
1: Ah. Ok, él se levanta andañado todo el día, se baña en la noche, ese es del team mío. Buenos días, aldeanos.

0: Buenos días a todos. Gracias por estar en la aldea de 959 Conexión. En este momento les preguntamos a través de nuestro WhatsApp, el que ustedes conocen.
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0: Cuéntenos de cuál team son. ¿Son del team de estas personas que se levantan y dicen, ah, yo puedo andar añejo todo el día y bañarme antitos, antitos de acostarme? ¿O son de las personas que no pueden empezar el día si aún no se han bañado?
2: Aquí los escuchamos.
0: Ya mismo.
2: Qué buena canción, es la canción perfecta para decir buenos días. 4 de junio, son las 6 de la mañana con 16 minutos. Estamos en el arranque del día lleno de energía de 959 Conexión.
0: Good morning.
3: Hola, chiquillos, buenos días.
2: Hola.
3: Tenía días de no escucharles, estaba de vacaciones.
0: Ay, qué bueno.
3: Yo soy de bañarme en la mañanita, nada más. A menos de que haya clase de natación, entonces obviamente en la tarde también. Pero lo contrario, solo en la mañanita.
0: Bueno, ella seguro no suda. Seguro es de esa gente que no suda, que llega y pasa todo el día con aire acondicionado. Entonces, no suda.
2: No, hombre, no, es que de verdad que hay días que uno sale de uno y dice, ay, mae, no, yo ya, yo me puse malo. Pero también yo soy muy sensible a los olores corporales, ¿vos sabes, Jair?
0: Sí.
2: Sí, yo siento que el ser humano puede oler bien feo, mae. Pero desde poquito, ¿verdad? El olor a sol ya feo. Huele uno a honcho.
0: Oh, my. Bueno, ¿y qué pensarán los niños también? ¿A los niños les gusta bañarse en la mañana o quieren bañarse en la noche? ¿Te recuerdas cuando a un chiquillo lo bañaban en la noche? Era porque andaba oliendo.

0: 8909-5959 para que sigan comunicándose con nosotros. Buenos días.
1: Buenos días, chiquillos. Yo soy de bañarme en la mañana y si puedo me baño en la noche también. Antes de dormir fresquito.
0: Ok. Qué rico dormir fresquito. Qué bueno. Yo amo bañarme antes de acostarme. No soy tan fan de bañarme en el día. Pero antes de acostarme, lo amo. ¡Amame!
2: Yo soy team bañarse antes de dormir, pero por mi horario, digamos. Yo salgo a las 6 de la mañana, entonces ya hago las cosas durante el día, ¿verdad? Lo que sea. Ya como a las 4 y media almuerzo, bueno, me baño, 4 y media, 5, me baño, almuerzo. Y duermo unas 4 horas para ya a las 10 estar en el yugo listo. Entonces yo diría que soy team antes de acostarme, pero para ir a trabajar después.
0: ¡Buenos días, Aldeano! ¡Arriba todo el mundo, aldeanos!
3: Buenos días, guapos. Soy team bañarme temprano, aunque los días muy fríos como hoy salgo sin bañarme. Me baño ahora como a las 10, dicen aquí.
0: Yo soy así.
3: Es cochina.
0: Ese es de los míos.
3: Mami decía, no, andar usted así por la calle, con sueño y oliendo a cobija, no, se baña. No es negociable.
0: ¡Señores! ¡Arriba todo el mundo!

0: decía mi afinada madre que si uno se baña por la noche se enferma.
1: Uno no se enferma por el frío, ni por el agua, ni pues se enferma por virus y bacterias.
2: ¡Cochina! Por eso lo bañan en los hospitales, decía mi mamá. Por eso es que los enfermos se tienen que bañar en los hospitales.

0: son del team que se bañan en la mañana o prefieren antitos de acostarse?
1: Buenos días.
0: Hola.
1: Yo soy team de bañarme todos los días en la mañana. Chao.
0: Chao, que te vaya súper. Buenos días.
2: Hola.
3: Buenos días, carajillos. Usted se baña en la mañana y se siente así como que el mundo es suyo.
2: Sí.
3: Al estilo David Guetta.
0: Oh.
3: Dios los acompaña a todos. Que logren todo lo que se propongan el día de hoy. Suerte a todos.
0: Buena esa.

0: Ah, compré unos tripodecillos. Me costaron 1,000 colones. Mira qué utilidad más bonita. Y estoy viendo que trae un nivel, ¿verdad? Para que el teléfono quede niveladito. Los compré para tenerlos aquí, porque ya me robaron el otro. Pero no es que el nivel viene torcido.
1: Eso pasa por...
0: No voy a volver a comprar otro trípode de caro para que me lo roben.
2: Neutro Shorty Trap Money.
0: Hola, buenos días, Team Los Dos. Mándenme una cornetita de la suerte, por favor, que quiero cambiar de puesto en mi trabajo y hoy hago examen de conocimientos.
1: Sí, es correcto, hay que hacerle porque... El nuevo día, hoy es día de Ponchis Ponchis.
0: ¿Y la corneta?
1: Acá en la aldea de 959, ahí le va. Mira cómo me funcionó la corneta de la suerte esta semana, Héctor. Se pasó, bueno. se pasó.
0: Ayer escribió mucha gente diciendo que la corneta le había funcionado, man. Hay gente con puesto nuevo, hay gente con, en empresas nuevas. Mae, fue todo un éxito.
1: Ay, la sagrada trompetita de la suerte.
3: Hola, chiquillos. Buenos días. Yo soy Tim de bañarme en la mañana. Mi abuelita decía que el que se baña muchas veces se vuelve pescado y le salen escamas. Pueden poner Don't Call Me Baby de Madison Avenue.

0: está haciendo uno cuando se baña en la mañana. The worldly
1: smell. Qué rico cuando piden así. Poxito, pox. Voy a hacerme un video así, poniendo esta música y bailando solo ahí en mi cuarto. Y lo subo a YouTube.
2: Muy a la gente, moda. Una cornetita a la suerte ahí, que hoy estoy de aniversario, pero durar muchos años más.
1: ¡Uy, qué bonito! Jueves.
3: Buenos días,
0: les habla
3: la mamá de Fabio. Quiero pedirles una cornetita para él el día de hoy.
0: Tiene
3: su partido, que todo le salga muy bien. Gracias.
0: Ahí está, mamá de Fabio. Mamá de Fabio. The world is mine.
1: Qué buena, Fabio. Qué buena, Fabio. No sé, pero Fabio tiene una pinta de crack para el fútbol, man.
0: No, sí lo es, sí lo es.
1: Claro que sí, tiene toda la pinta de jugador. Crack para un buen futuro.
4: Hola, buenos días ahí, buenos días Héctor.
0: Hola.
4: ¿Te pueden mandar una cornetita a la suerte para hoy? Es que tengo examen de olimpiadas de matemáticas. Chao.
1: Ok. Ahí te va, por supuesto, con todo el gusto del mundo desde la aldea de 959. Don't call me, baby, don't call me. Send me a WhatsApp.
5: Chiquillo, yo quería pedir una cornetita a la suerte para Yair, para que Villacruz le salga todo de lujo, todo excelente, y que sea un proyecto exitoso y bendición para él y toda su familia, y todos los chiquillos también, como dice Héctor, que ellos puedan disfrutar.
1: La villa,
5: nosotros como oyentes de la aldea nos alegramos como si fuéramos nosotros.
1: Muchas gracias, de verdad.
0: Yo se los dije ayer, se los dije ayer y antier. Esto es un proyecto del que tenemos que alegrarnos todos, porque todos podemos disfrutarlo.
1: Así es.
0: Yo se los dije el lunes.
1: Es cierto.
0: Les dije, necesitamos que Yair esté en Guanacaste, porque este proyecto lo vamos a poder disfrutar todos.
1: Qué bueno, man.
0: ¿Sí o no?
1: Así es.
0: Todo el mundo va a poder ir a Villa Los Cruces.
1: Claro.
0: Entonces, suena a que, ay, qué jodido. No, no, es en serio.
1: A la Villa Las Cruces. Villa Las Cruces se llama. Pero qué bonito, man. Muchas gracias.
0: ¿Viste el que te mandaron, ¿verdad? Vos arando tierra ya.
1: Así es. Mae, ¿sabes qué me encanta? Que todo el mundo le dice Villa Las Cruces.
0: ¿Y cómo se llama?
1: Villa Las Cruces.
0: Ah, y sí.
1: Ay, qué lindo. Muchas gracias. Mando por necesito la suerte para Cruz. Ay, viera mi viejita volando para la mae. No, qué hermosa, mae. Yo la amo a esa mujer. La amo. Es más, me dice nuestro capataz. Esa mujer vale la pena. Por eso la tengo.
0: ¿Sabe volar pala?
1: Claro.
0: Tené cuidado.
1: Y era. Ahí. Viejita pobrecita.
0: Si ella vuela pala, tené cuidado, de una vez te digo.
1: Señoras y señores, encontré el amor de mi vida, solo para que sepan. Ahora sí, me les fui. ¡Me les fui!
0: Y aquel diciendo, ay, Jair, ¿qué pensarán de nosotros en Japón? Lo que quieran.
1: Que les dé la gana.
0: Lo que quieran.
6: Buenos días, chiquillos. Espero que estén muy bien. Voy en camino a la cita de la embajada para sacarle la visa a mi hijo mayor, Nahum. Envíanos bastante suerte. Ojalá que se la prueban.
0: Ey, ojalá que sí.
1: Se la prueban.
0: Se entrenó bien porque le van a preguntar. No. Si tiene miedo de volver o no a Costa Rica. ¿Eso le preguntan a uno?
1: Bueno, Buenos días. 628.
7: Hola, hola, buenos días. ¿Cómo están Héctor y Yair?
1: Hola,
7: bien. Ustedes podrían cantarle feliz cumpleaños a un compañero. Claro. Se llama Andrés. Cumple 42.
1: ¡No!
7: Gracias, saludos.
1: Chao, que te vaya muy bien.
0: Sí, sí, claro que sí, mae, pero te iba a decir. Le van a preguntar eso y además, si tiene algún piercing, que se lo quite antes, ¿verdad? Porque después se despedaza la oreja, como le pasó a un integrante de este programa.
1: No.
0: Ahí, en plena puerta, lo hicieron quitarse. Lo que le chinaba.

0: felicidades en tus 42.
1: ¿Qué pasa a los 42 años, Yayitos?
0: Los 42 años, mae, creo que es una edad hermosa donde vos puedes sentirte realizado. Si no querés ir a algún lado, no tenés que ir por compromiso. Ya podés decir con toda la seguridad y convicción.

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1: Y la música continúa después del cambio comercial. Son las 6:29. Gracias por estar aquí con el amanecer de 959 Conexión. Yair Cruz, Héctor Vega en la aldea.
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0: venimos a informarle a partir de este momento lo más importante en el acontecer nacional e internacional. Yo soy Enrique Gratas y con usted en este bloque acompañado de María Celeste Arraraz.
1: Muy buenos días, un placer saludarlos a todos los que nos acompañan a esta hora, a todos los televidentes, radio oyentes de este programa. Les deseamos que tengan un muy bonito día. Y vamos al reporte informativo que tenemos ahora. Escuche lo que pasó. Esto lo va a dejar a usted loco.
0: Cuéntemelo. Un joven fue llevado a un hospital, le aplicaron anestesia y al despertar era una mujer, aunque usted no lo crea. Denuncian que este joven fue operado sin su consentimiento. Esto ocurrió en India. Esto por una confusión. Este hombre de 20 años aseguró haber sido sometido a una cirugía de reasignación de género tras ser engañado para acudir a un centro de salud. Esto en Muzaffarnagar. Según su testimonio, un sujeto que lo acosaba desde hacía años lo llevó con la excusa de un problema médico. Horas después despertó tras la intervención y cuando recuperó el conocimiento le dijeron que había cambiado de chico a chica. ¡Le volaron todo! El acusado fue detenido tras la denuncia realizada por la familia mientras la justicia investiga lo ocurrido y busca determinar si hubo participación del centro de salud. ¿Qué le parece a usted? Tengan cuidado con las cosas que ven en internet. Ahí tienen el dato.
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1: 6 de la mañana, 35 minutos. La directora de una escuela infantil, Los Quijotes, en España, se ha llevado un buen susto esta mañana. Es lo que reportaba ayer un diario español, debido a que encontró infragante a un joven robando en medio de la institución. A las 7 de la mañana la directora del centro infantil acudía a abrir como cada mañana y cuando se encontró a este joven de 32 años, vecino del pueblo y conocido por todos, estaba desmontando un ordenador con una llave inglesa. Había forcejeado una reja y una ventana. Al escuchar el ruido, el ladrón se asustó y salió corriendo,
0: no,
1: diciendo: "Lo siento mucho". Pero esto no es lo curioso de la nota, escuche bien, don Enrique Gratas. Olvidó su mochila y ahí su documentación.
0: Wow.
1: Y en la tarde la ha llamado diciendo: "Disculpe usted, he intentado robar esta mañana y dejé mi bolso con mis documentos. ¿Podría pasar a recogerlos?" Tras esta información, por supuesto que dieron alerta a las autoridades y fue aprehendido por idiota.
0: Bueno, me parece que es un imbécil. ¿Pudo pasarle a Jair? Yo creo que sí. En otro orden de noticias, le cuento de que uno de cada tres jóvenes usa el gimnasio para encontrar el amor. El tema que estaremos ahondando más adelante acá en nuestro programa, según los productores. Pero cada vez más jóvenes estarán cambiando las aplicaciones de citas por las pesas, las tenis y también las máquinas. Un estudio realizado en el Reino Unido, en Irlanda, reveló que el 30% de las personas entre 15 y 24 años utiliza el deporte y los gimnasios como espacios para socializar y conocer potenciales parejas. ¿Qué le parece? Ahondaremos de esto más adelante en un tema que interactuaremos con usted.
1: Muy bien.
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1: Yo hasta aquí tenía mi reporte para usted, don Enrique Gratas. Disculpe usted, pero tengo que ir al baño.
0: Y un estudio asegura que las mujeres llegan a ser más mal pensadas, pero lo disimulan mejor.
1: Don Enrique, desde el baño, le comento la noticia. Disculpe usted, es que ya me llegó el guión.
0: Adelante.
1: Disculpe usted. Escuche usted, un joven es tachado de egoísta tras negarse a compartir la mitad de su premio de lotería con sus padres. ¿Qué le parece a usted esta noticia?
0: Bueno.
1: ¿Usted compartiría el dinero?
0: No.
1: Un joven británico de 19 años fue acusado de egoísta ante los tribunales debido a que estaban obligándolo a compartir los 6 millones de dólares que se ganó en la lotería.
0: Wow.
1: Un caso que, por supuesto, que generó debate entre dinero y familia. Se ganó 6 millones de dólares y le estaban exigiendo ante un tribunal que compartiera al menos el 50% de este premio. El joven se negaba y decía que no tenía por qué compartir el dinero que era suyo y que había ganado comprando él mismo su billete de lotería.
0: No puede ser.
1: ¿Le parece a usted que hay que compartir este premio?
0: Me parece increíble. Me parece que sí. Sí hay que compartirlo. Sí, hay que compartirlo.
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0: Cerramos las noticias huevonas contándole a ustedes que, según estudios, la mayoría piensa en otra persona durante el delicioso. Pensar en otra persona durante una relación íntima podría ser mucho más común de lo que la mayoría cree. Un estudio realizado por investigadores de la Universidad del Norte, esto en la Columbia Británica, y la Universidad de Queen en Canadá, analizó a 546 adultos en relaciones comprometidas y descubrió que solo el 35% afirmó pensar exclusivamente en su pareja durante la intimidad. Además, el 38% reconoció haber tenido fantasías relacionadas con alguien fuera de la relación mientras mantenía intimidad con su pareja. Los investigadores concluyeron que estas fantasías no necesariamente reflejan problemas de pareja ni falta de interés en la relación. De hecho, observaron que los pensamientos durante el delicioso en pareja tendían a estar más asociados a la conexión emocional, la intimidad, la cercanía que el deseo permanente y puramente físico. Según los autores, estos resultados sugieren que las fantasías externas forman parte de la habitual experiencia humana y no son, por sí solas, una señal de que no esté mal usted en su relación.
1: Le tengo el siguiente reporte a las 6 de la mañana, 39 minutos. En India, un hombre se hizo viral tras defender una postura muy, muy curiosa.
0: ¿Cómo?
1: Ha afirmado que a él sus padres lo trajeron a este mundo sin pedirle permiso.
0: Ok.
1: Aunque esto terminó siendo una protesta filosófica, la demanda podía llegar a tener un resultado real y es lo que le ha dado la vuelta al mundo insólito de lo absurdo. Escuche, ¿se imagina usted demandar a sus padres por no haberle pedido permiso para traerlo a este mundo?
0: Impresionante.
1: De ser positivo hacia el hombre, los padres deberían pagarle una indemnización. Ajá. A esta altura de su vida, tiene 31 años. Y deberán mantenerlo el resto de sus días. Esto sería peligroso para mantener un precedente, Jair Cruz. Suena que me invento estas noticias. Suena que me lo invento, pero no es así.
0: Pero así es. Señoras y señores, son las 6 de la mañana con 40 minutos. Gracias por estar con nosotros informándose.
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0: Regresamos a la aldea de 959 a compartir con usted con toda la alegría como todas las mañanas.

0: buenos días a todos. Ya a las 6 de la mañana con 41 minutos. A todos los que están cumpliendo años. A todos los que están en carretera. A los que van disfrutando. Que además abrieron la calle de Atillo ya hoy. Entonces ya aparentemente la circunvalación hoy no debería tener ni un solo problema.
1: Ayer fui a darle una vueltita.
0: ¿Y qué tal?
1: Ya no hay semáforos, pero nada más. A esa hora sigue inconclusa. Igual está pegado por el Parque de la Paz, está en plena remodelación, hay pega de presa ahí, ¿verdad? Y hay otras zonas igual donde se remodeló recientemente que todavía tienen zonas de riesgo ahí. No es que ya cerraron el camino este de sin semáforo, solo hay paso, pero por aquello, para que no los agarre por sorpresa, sí se van a pegar
0: bueno,
1: por
0: el Parque de la Paz. Los que se jodieron fueron los pillos de Atillo. Digamos, los más tomaderos que de reventar el Atillo se jodieron.
1: Sí, yo siento que hay que levantar ahí un muro de rejas como el del Saprissa, para que del todo ya ahora sí no se pueda brincar nadie.
0: Eso sí.
1: De ahí.
0: Tocará.
1: Ok, en el momento en el que algo se pegue ahí, hay riesgo.
0: Pero bueno, ahora sí, si usted es carterista de Atillo, ya los carros pasan rápido por ahí, busque brete.
1: Perdón, yo voy a corregir, voy a aportar, don Jair, lo que estás diciendo. Si usted es carterista de Atillo, hágame un favor, no nos oiga. No queremos carteristas de Atillo oyéndonos.

0: quería preguntar si me podían mandar una cornetita de la suerte, porque hoy tengo quiz de estudios sociales y examen de ciencias.
1: Esta corneta, de una vez.
2: Ahí te va, ahí te va, ahí te va.

0: qué? ¿Es que qué? Que te mandemos la
1: corneta. Ahí está.
0: Oiga esta voz.
2: Me mandan la cornetita de la suerte. Es que me estoy haciendo el repaso de materia para el
0: Chao. Esa es la voz más. Más. ¿Verdad?
1: Más linda, más tierna. Es que la ternura que inspira.
0: Menos anticonceptiva de la mañana, señoras y señores. ¿Eh? La voz menos anticonceptiva de la mañana.
3: Hola, soy Tomás Coronado. Voy a poner a Die You for Strings de Tiesto.
0: Uy.
4: Hola, yo soy director. ¿Podrían mandarle un polichito a mi hermano que se llama Ani? Es que tiene mucha tos.
0: ¿Cómo que tu hermano tiene? ¿Qué le pasó a tu hermano?

0: Nachito para tu hermano, con mucho gusto, para que se cure rápidamente. Gracias por escuchar La Aldea de 959.
1: Hola, ¿me puedes mandar una cornetita de la suerte? Es que hoy tengo examen de informática.
0: Que te vaya súper bien en ese examen de informática.
1: Buenos días, Héctor y Jay. ¿Me pueden dar una cornetita de la suerte para que gane mi partido político?
0: ¡Oh, qué bien! Que te vaya súper bien en tu partido político.

0: es que hoy tengo prueba de números de matemática. ¡Chao!
1: ¡Que te vaya súper! Y vamos al cambio porque al regresar...

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0: ustedes. Buenos días, aldeanos. Buenos días, aldeanas. Es una deliciosa mañana en la que compartimos con todos ustedes. Y buenos días, les deseamos, esperando que estén, pero extremadamente felices. Que brinquen de la felicidad el día de hoy. 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
0: Bueno, y hablando de todo un poco, chamacos y chamacas, quiero que nos cuenten a través del 8909-5959. Cuéntenos. En estos momentos de sus vidas, a esta edad, ¿qué han aprendido? Cuéntenos. Algo que ustedes digan, yo les doy una lección de vida. Lección de vida de chamacos y chamacas. ¿Alguna lección de vida que ustedes puedan compartir con nosotros? Al 8909-5959. Ponemos un ejemplo. Lección de vida. Dance for life. No hay que salir Dance for life. Sudado porque uno se enferma. Ah, ahí está una lección de vida. ¿Verdad? Dance for life. O por ejemplo, no andar en las noches sin abrigo por el sereno. Sereno. Dance for life.
1: What is a sereno?
0: What is a sereno? El pelillo de gato, el pelillo de gato.
1: ¿Qué han aprendido de lección de vida? ¿Qué cosas no combinar cuando comen, por ejemplo?
0: Uy, qué bueno eso. Bueno, ¿cuál es esa lección de vida que nos cuenten a través de nuestro WhatsApp, el que ya ustedes conocen? Chamaco, los quiero escuchar.
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0: Papás, ustedes pueden ayudarle a esos chamacos para que nos den esa lección de vida que han aprendido hasta el día de hoy en su corta edad. Quiero ver cuál chamaco nos sorprende el día de hoy.
3: Yair, mi nombre es Luciana y no hay que llorar por la leche derramada. Si la entendieron, la entendieron. Si la entendieron, la
4: entendieron. Oh, wow. Hola, Jacob, Víctor Vega, soy Luis Emilio. Lección de vida, que siempre le haga caso a mi mamá, porque me digo, cuidado, se riega y me cayó todo. Y lo peor, en toda la computadora y en todo el teclado.
0: Oy. Lecciones de vida, buenos días.
5: Hola, Jair Cruz y Héctor Vega, soy Samuel. Lección de vida, no correr en las gradas.
0: Ay, lección de vida.
6: Hola, soy Luciana, tengo 10 años y lo que he aprendido en la vida es que nunca tengo que dejar cosas tiradas en el piso, porque si no llegan las cucarachas, y tampoco dejar paquetes de galletas ni comida en el piso.
0: Lecciones de vida por chamacos acá en la aldea de 959 Conexión.
7: Hola, Jair y Héctor.
0: Hola.
7: Me llamo Emily y la lección que vida yo aprendí fue que los árboles y las plantas están vivas.
0: Ahí está, totalmente. Hay que cuidarlas, darles amor, echarles

0: La lección de vida que me enseñaron es que es no tener medicamentos a la par de cosas que intoxican.
1: ¡Uy! ¡Claro! Se pueden confundir después.
2: ¿Cuál es tu lección de vida? Contanos.

0: Álvaro y Héctor. Soy
1: Hola.
0: Ian. Mi lección de vida es acostarse a las 9 de la noche.
2: Claro, porque hay que descansar las horas suficientes.
3: Lección de vida número 1. Nunca saltes en la silla si no te quiebras el brazo. Lección número 2 de vida. Nunca pongas la mano en la parrilla si no te quemas.
2: ¡Ay, qué lecciones de vida!
4: Esa es bien importante.
2: Me encanta escucharlos. ¡Cómo amo esta sección, señoras y señores, acá en la aldea de 959! ¿Te acuerdas la primera vez que la hicimos?
4: Qué lindo, ¿verdad?
2: Y sigue siendo igual de bonita.
4: Sí.
5: Hola, Jay Directo, soy Elena. Lección de vida, no decir no puedo cuando no lo intento. ¿Me puede mandar una conectita a la Twitter? Es que hoy tengo un proyecto de estudios sociales. Gracias, bye.
2: ¡Chao!
4: Aquí está la cornetita de la suéter.
2: Y no decir, no puedo, si no lo intento.
6: Hola, soy Dariana y mi lección de vida es no volver a meter el pie entre la llanta de la bicicleta.
2: No lo vuelva a hacer.
7: Hola, me llamo Amanda Coto Redondo y mi lección de vida es no correr encima con piedra porque si no me caigo, chao.
2: Por favor, no lo vuelvas a hacer.
8: Hola, soy Santiago. En mi lección de vida que yo he aprendido es no pegar

0: One more time.
1: One more.
2: 6:58. Gracias a todos por habernos acompañado en esta primera hora del programa. Estaremos de vuelta en un rato más en 959 Conexión, justo después de Panorama. Así que al rato nos volvemos a escuchar, chamaco, exacto, chamacas, señores, señoras.
0: Para Santiago e Isabela, que hoy tienen presentación del FEA. Ahí les va cornetita de la suerte. Buenos días a todos.
2: Ya esta venimos. 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
0: Ya venimos.
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8: Hola, ¿qué tal? Gracias por escuchar Panorama en esta mañana. La frase de hoy es del escritor argentino Jorge Luis Borges y dice: hay que tener cuidado al elegir a los enemigos, porque uno termina pareciéndose a ellos.
9: Hagamos todos una bandera con manos negras.
10: Las diferencias parecen separarnos. La canción Bandera de Manos del colombiano Juanes nos recuerda que siempre hay algo más fuerte que el enojo, la capacidad de encontrarnos.
8: Bandera de Manos habla de tender puentes, de reconocer que detrás de cada opinión hay una persona, una historia y una esperanza. Quizás el reto no sea pensar igual, sino aprender a convivir con respeto, porque las sociedades más fuertes no son las que eliminan sus diferencias, sino las que aprenden a construir juntas.
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10: Con la celebración del Día del Padre a la vuelta de la esquina, hablar sobre la salud masculina no está de más.
8: Hoy nos acompaña el doctor Miguel Kirillov del Laboratorio Himalaya para hacernos algunas recomendaciones sobre cómo podemos ayudar a ese ser querido a cuidar de su salud.
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7: Después de la pausa comercial, continuamos con otro tema de interés en Panorama.
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10: ¡Qué rápido pasa el tiempo! Ya estamos en modo mundial.
13: Así es, ya llegó.
10: Y por eso, a lo largo de los próximos días, vamos a compartirle alguna información relevante de los campeonatos anteriores, empezando hoy con el primero, que se llevó a cabo en Uruguay en 1930.
11: La organización eligió a ese país sudamericano para realizar el primer mundial de fútbol a modo de premio, ya que los charrúas habían sido campeones olímpicos en 1924 y 1928.
10: Y tal parece que el poderío uruguayo se mantenía, ya que esta fue la selección que levantó la Copa de Campeón en esa primera competencia.
11: El campeonato de Uruguay 1930 se disputó en 3 estadios, el Centenario, Pocitos y Parque Central, que se construyeron en apenas 6 meses.
10: ¿Dónde están esos ingenieros y demás trabajadores para traerlos a Costa Rica?
11: El primer gol lo anotó el francés Lucien Laudon a la selección mexicana y el partido finalizó 4-1 a favor de los galos. Pero lo más curioso es que Laudon no solo fue el primer anotador de los mundiales, sino que fue el primer portero que recibió un gol en esas competencias. Esto porque ante la lesión del guardameta titular de apellido Tipo, el jugador se puso los guantes. Vale aclarar que antes, si había un jugador lesionado, ese no era sustituido, sino que el equipo debía seguir con 10 jugadores.
10: Otro récord, pero este menos agradable, es el que guardó el jugador peruano Mario de las Casas, quien quedó en la historia como el primer jugador en ser expulsado de un partido de fútbol en una Copa del Mundo.
8: La expulsión de las casas ocurrió en el partido entre Perú y Rumanía, el cual terminó 3-1 a favor de los rumanos. Ese cotejo también es recordado por ser el de menor cantidad de espectadores hasta ahora, solamente 300 aficionados.
13: Para la patria amada, el general Artigas, el título glorioso de campeón mundial.
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16: No nombrar suplentes es secuestrar derechos fundamentales. La prolongada falta de suplentes de la Sala Constitucional constituye un desafío institucional que no debe minimizarse ni reducirse a un mero resultado del ambiente político. La excusa del oficialismo de que no conocen a las 18 personas de la nómina enviada por la Corte Suprema de Justicia no es de recibo. Para conocer a esas candidaturas existen actas, dictámenes y videos de la Comisión de Nombramientos, además de la posibilidad de investigar trayectorias y pedir referencias. Lo que sigue es elegir, para no dejar desamparado al pueblo costarricense si la sala no puede sesionar por ausencia de algún titular. Las decisiones políticas no pueden desentenderse de los datos. Según el último informe del Estado de la Justicia, entre 2004 y 2024 hubo un incremento del 230% en el ingreso de casos a la sala constitucional. Pasaron de 10.808 en el año 2000 a 35.625 en 2024. El 93% de casos atendidos en 2024 fueron recursos de amparo, que se han cuadruplicado en 20 años. En 2025, el total de acciones recibidas sumó 40.059. Es decir, hablamos de una sala sometida a una presión creciente y extraordinaria. En cualquier momento puede enfermarse o inhibirse alguna de las magistraturas titulares. Solo de diciembre de 2025 a la fecha se han dado 86 inhibitorias. El análisis de esos casos evidencia que aproximadamente el 79% corresponde a recursos de amparo, directamente ligados a la tutela de derechos fundamentales. No son expedientes abstractos. Detrás hay personas esperando respuestas sobre salud, pensiones, acceso a justicia y garantías constitucionales. Los expedientes con mayor cantidad de inhibitorias corresponden a asuntos políticos, legislativos y de control constitucional del Estado, así como a pensiones, ROP y Seguridad Social. 19 expedientes cada uno. También hay 16 expedientes sobre mora judicial y acceso a la justicia. Otros 16 sobre debido proceso administrativo y 10 sobre derecho a la salud y protección de poblaciones vulnerables. En 36 de los 86 casos se inhibió el pleno completo de magistrados. Esta realidad muestra la necesidad urgente de garantizar estabilidad y capacidad operativa de la Sala Constitucional. Costa Rica posee, por amplio margen, uno de los tribunales constitucionales más utilizados del mundo en relación con su población. Resuelve 16 veces más casos que la Corte Constitucional de Colombia y 54 veces más que el Tribunal Constitucional de España. Frente a este panorama, la Asamblea Legislativa no puede seguir postergando la decisión. El nombramiento de suplentes no es una concesión política, sino una obligación constitucional. Además, sin suplentes, incluso la emisión de leyes puede quedar bloqueada. El bloqueo persistente de la votación por parte de la fracción de gobierno equivale a un secuestro de derechos fundamentales. Quienes acusan al Poder Judicial de mora están forzando ahora al legislativo a incurrir en ella. Por esto, propuse lograr consenso en al menos 4 nombres de la nómina actual para garantizar continuidad mientras se abre un nuevo concurso. Hago un llamado respetuoso pero firme a que prevalezcan la sensatez, el diálogo y la visión de país. La ciudadanía espera madurez política y acuerdos mínimos.
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16: Este fue un comentario de Abril Gordienco López, diputada de la República.
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10: La pregunta de la semana dice: ¿está de acuerdo con la propuesta de la presidenta Laura Fernández Delgado de grabar visitas en el área de máxima seguridad de la reforma, tanto en audio como en video?
8: La puede responder ingresando al sitio web panoramadigital.co.cr y también en nuestra página de Facebook Panorama Cámara Nacional de Radiodifusión.
10: Tenemos que ir, pero gracias por su atención. Le deseamos que pase un muy lindo día.
8: Hasta mañana.
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7: Muchas gracias por su atención. Le esperamos en nuestra próxima edición de lunes a sábado, al ser las 7 en punto de la mañana.
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0: Yo no soy Emilio. Yo no soy Emilio. Emilio es mi hermano Emilio. Siete de la mañana, 25 minutos. Una cornetita de la suerte.
1: Un cacho de la suerte, ¿para quién?
0: Para...
1: Una cornada de la suerte.
0: Ay, no, Cata, en serio, Cata.
1: ¿Qué pasó,
0: Cata? Dice, una corneta para mi hijo que tiene examen. ¿Y cómo se llama su hijo?
1: ¿Cómo se llama su hijo, mamita? Mándenos sus datos, nombre, edad, fecha de nacimiento, fecha de vencimiento.
0: Foto de la tarjeta por delante y por detrás.
1: Mándenos el CCV.

0: Tiene un accidente que se presenta por ahí y hay mucha presa.
1: En la Florencio.
0: Sí.
1: Por cierto, aldeanos, ¿vieras que necesito una asesoría de un buen...
0: asesor?
1: De un buen maestro de obras. Quiero poner en práctica lo que aprendí en educación industrial, en artes industriales. Pero lo vi muy poco porque lo vi solamente teórico y ahora quiero verlo de manera física, porque hoy voy a poner en práctica, este fin de semana voy a poner en práctica y necesito que alguien me enseñe a repellar una pared. Voy a repellar.
0: Con todo gusto, don Jair.
1: ¿Ustedes saben?
0: Yo sé.
1: Ma, Héctor.
0: Venga, ¿con qué material lo vas a repellar?
1: Ma, no sé, que me digan con quién es lo mejor. Yo sé que puede ser.
0: ¿Querés que quede liso o querés que quede... o sea, ¿es externa, es interna? ¿Querés que quede liso?
1: Es una pared externa que necesito repellar para pintar.
0: Ah, bueno, y primero... ahí vas a necesitar varias cosas, ¿verdad? Primero, ¿ya impermeabilizaste la pared?
1: Sí.
0: ¿Ya le pusiste el líquido que impermeabiliza?
1: No, hay que ponerle.
0: Vas a ocupar eso. Después vas a tener que comprar mortero. El Pegamix está bien para esa vaina.
1: Ok.
0: ¿Tenés una llanetilla?
1: Ok.
0: Va a ocupar una llanetilla, una cucharita.
1: Para
0: servir y pasar ahí. Vas a ocupar una espumita para darle el acabado también. Uh-huh. No te quede ahí todo feo. ¿Cuánta pared es? ¿Cuánto mide?
1: Te voy a decir, mae, viene como el tamaño de un baño.
0: Sí, mejor contrata a alguien.
1: No, quiero hacerlo yo.
0: Es que a mí me va a doler cuando yo llegue a Villa Los Cruces y digo, esta fue la pared que ya hice. Es más, no solo yo, todos. Cuando la gente te rente Villa Los Cruces y llegue y diga, esta es la pared que ya hice, neteó. ¿Qué fue? No. Bueno, está bien. ¿Tenés un carretillo? Si no, ¿sí? Con un balde te la jugas.
1: Un balde, me la juego.
0: Sí, ahí la haces. ¿Cuánto mide la pared más o menos? ¿Cómo esa o como esta?
1: Ma, es una pared como cuatro de esas.
0: ¿Cuatro de esas?
1: Ajá.
0: Ah, sí.
1: Tres.
0: Yo creo que un par de saquillos de 40 kilos te la jugas.
1: Sí.
0: Sí.
1: Muy bien.
0: Sí. Y luego, antes de pintar, eso sí también, compra el sellador para que no se te trague toda la pintura cuando se le eches.
1: Muy importante.
0: Esos son los materiales más importantes que ocupas ahí.
1: Perfecto, lo voy a hacer yo. Y es que no quiero pagar, quiero hacerlo yo. Quiero sentarme.
0: Es lo último. Solo voy a
1: quiero sentarme y decir, eso lo hice yo.
0: Está bien, David. Solo eso le falta a la propiedad.
1: Solo eso.
0: Es porque a vos te gusta hacer eso. Claro. Yair necesita poner la última piedra. Yair no pone la primera.
1: Eso es todo, madre.
0: ¿Sabes? Cuando hacemos el desayuno compartido, Jair cierra el pan y lo corta. Y dice, ya esto está, muchachos. Ay, madre, qué ganas de llamar a Valeria, madre.
1: No, ni le digas nada.
0: Qué ganas de llamar a Valeria.
1: No le digas porque es una sorpresa. Quiero que vea el trabajo del papá.
0: Madre, no puedo creerlo. Esto es porque Jair hace eso, madre. Pero Jair, alguien está cocinando y Jair te dice, vení para probarte la sal. Agarra la sal y dice, vamos un momentico, yo le echo. Agarra un poquito de sal, un poquito de pimienta. Mueve el guiso y dice, ya esto está.
1: Y, y decir, ya lo cocinamos.
0: Claro. Y decir, ya hicimos. Ay, mae. Ay, Jair, cuánto te quiero, mae.
1: Mae, no sabes lo que yo te amo.
0: Mae, pero en serio, este es el que usted ocupa.
1: Ah, muy bien. Ese mismo. Un par de esos.
0: El Pegamix.
1: Un par de esos.
0: Madre, con un par de esos, porque eso es un repello, es delgadito. ¿Verdad? Eso no tiene que quedar, o sea, no vas a hacerle una chorcha.
1: Ah,
0: ahí.
1: No, eso es una vaina ahí.
0: Sí.
1: Para allá y para acá, nada más para pasar ahí.
0: Con un par de esos para que no te vaya a faltar.
1: ¿Y eso me quede blanco?
0: Eso está en blanco.
1: Genial.
0: Está en gris y está en blanco. Pero igual a eso tenés que ponerle el sellador, ¿verdad?
1: Sí.
0: Eso y mae, con una esponjita, que la venden también en las ferreterías. Uh-huh. Luego la humedeces y la pasas suavecito. Y le vas dando forma. O sea, pones, echás el Pegamix, el con cremix. No, este se llama Pegamix. Echás el Pegamix,
1: sí.
0: A la llanetilla. ¿Por qué te reís, mae?
1: Porque me encanta. Estoy emocionadísimo.
0: Sí, echás el Pegamix ahí. Y ya está.
1: Mae, no me puse a restaurar unas... pinté yo.
0: Ay, mi amor, ma, qué lindo
1: si
0: que
1: vieras, ahí, vieras ma. A María Bisagra, ma. Esa mujer. María Bisagra. Esa mujer. Yo le digo, ma, yo encontré el amor de mi vida.
0: Si alguien quiere darle algún tic, algún consejo a Yair, un tic, que se lo dé.
1: ¿Que me lo dé?
0: Sí. Ma, compra unos guantecillos que venden. No, guantecillos de 1,000 pesos ahí. Uh-huh. Para que te protejan las manitas. Porque ya veo donde venís con esas manos todas no, cholladas ma, y raspadas. No,
1: que me las quemé todas porque me puse, según yo, te dije que pinté.
0: Ajá.
1: Y me manché mucho las manos. Ah, me va a poner cine. Madre, se me rajaron todas las manos.
0: Ay, Dios mío.
1: Y era qué dolor. ¿Cómo
0: ay,
1: perdió?
0: Dios mío.
1: Pero sí, te voy a tomar el consejo de
0: sí,
1: los guantes.
0: Sí, ponerlo en un guantecillo.
1: Pero ese brete me lo hago yo.
0: Está bien. También hay un mortero de estos que ya viene con impermeabilizante.
1: Ah, bueno.
0: Y antihongos y eso. Entonces también podrías buscar.
1: No. Si quieres, se llene de hongos todo lo que quiera. No.
0: Pero no, no
2: ya hay un tip ahí para esa vara de la repellada, mae. Voy a contratar a alguien mejor, mae. Legal.
0: No, que no.
1: Ma, es que no
3: ay,
1: quiero.
3: Sí, ya ahí. Cuidado con esas manos de princesas. Good night, Dan. Una conectita de la suerte para mi nueva compañera Tracy. Que lo está haciendo bien. Vamos con todo. Esta semana la he estado capacitando y...
0: Ay, Mariana,
1: sí sabes que Tracy...
0: Ay, Mariana.
1: Tracy, ¿verdad?
0: Ay,
1: Tracy,
0: Mariana.
1: Te va a traicionar.
0: Ay, Mariana, Tracy... ¿Se lo decimos nosotros o se lo dice la gente?
1: Ay, escuchemos el mensaje nuevamente.
0: Ok, oyentes, vamos a poner el mensaje de nuevo y ustedes le van a decir a Mariana para no hacerlo nosotros.
1: Tracy.
3: Cuidado con esas manos de princesa. Porque se le pueden joder mucho. Una conectita de la suerte para mi nueva compañera Tracy. Que lo está haciendo bien. Vamos con todo. Esta semana la he estado capacitando. Y...
0: y dice aquí: ella está escuchando. Sí, pero es que puede que ella no sepa también.
1: Mariana, puede que, Mariana, puede que, Mariana.
0: Puede que, o sea, ¿te acuerdas como en El Diablo Viste a la Moda en la 1? Emily no quería quitarle a Emily primera el viaje a París. Uh-huh. ¿Fue que su desempeño?
4: Uh-huh. Madre, buena nota, Mariana, madre, deseándole el bien y todo, madre, manda, bueno, madre. Tracy, no haga eso.
0: Es que Tracy no sabe.
5: Ay, Diego. Ah, no. Mariana. Ese es tu reemplazo, Mariana. Que lo haga mal para que no le echen a usted, mi amor.
1: Ay, Mariana. Uno.
6: Dice la experiencia de vida que el que capacita se va.
5: El viaje a París.
6: Amiga, chao.
7: Buenos días, Mariana. Mariana, no la entrene tan bien. ¿Ok? Déjese un par de detallitos esenciales que solo usted puede hacer bajo la manga por aquello.
8: Esa compa ya está muerta, nomás no la han avisado.
9: No, Mariana, no los escuches, sea así, sigue con esa actitud positiva. Siempre quise tener una persona así en un trabajo nuevo que me ayudara
1: no
9: y
1: escuches,
9: me apoyara.
1: No los escuches.
10: Ese compa ya está muerto.
11: Mariana, no le dé toda la información, Mariana.
10: No le han avisado.
12: Sí, no siempre es el reemplazo. No hay que ser mala nota. Ser nuevo siempre es feísimo.
0: Y lo más fuerte es que Tracy va a tener el conocimiento viejo con el salario de alguien nuevo, dice
1: ay,
0: Mario.
1: Ay.
13: Marianita, vea, la gente es puñal. Yo entrené a Yair para entrar a la radio, ya parqué adentro. Hay que tenerle cuidado a ese negro también, Mariana.
1: Uy.
0: Bueno, Boris puede decirlo, ¿verdad? Boris, te invitó a vos a un aniversario y me robaste. Vos me robaste de Boris.
1: Es cierto.
0: Vos me robaste de Boris, Yair. ¿Qué pensás, Boris?
14: Mariana. No se dispare en el pie.
10: Ese compa ya está muerto.
15: Y mae, ahora que escucho todos esos audios y yo acabo de sacar un préstamo en la ASO.
0: Ay, Mariana, la amo.
15: Ah, mae. A ustedes sí son.
1: Bueno, Moris, o sea, sacó un preso a buena asociación.
15: Ustedes Moris, te a vos, me ponen a pensar.
0: Ay, mae, yo sí amo a Mariana, mae. Mariana es tan, tan tierna, mae. Ella no se había dado cuenta, mae.
1: Marianita.
13: Mae. Es totalmente cierto, mae. Yo tenía la red de Boris, Héctor participaba, producía, hacía el guión, hacía controles, íbamos de gira, almorzábamos, cenábamos, mae. Yair me robó un amigo, Mariana, pone, cúrate en salud, Mariana.
1: Mae, Héctor, decime una cosa.
0: ¿Qué? No, no, no, a mí no, no me, no, no, no, no, a mí no me esté preguntando eso.
1: No, no, no, es que a mí me sorprende estas declaraciones de nuestro compañero.
0: Vos me robaste de Boris, porque no se lo admitís.
1: Yo no te robé.
0: Vos me robaste.
1: Vos aquí dijiste yo puedo hacer los dos programas.
0: No, no, no, yo no. A mí me robaste. ¿Querés que digamos al aire por primera vez lo que vos dijiste?
1: ¿Qué fue lo que dije yo?
0: Dígaselo, Boris. Yair, admítalo. A mí no me engañes, yo puedo hacer los dos programas.
1: En primer
0: no.
1: lugar...
0: ¿Vos dijiste? ¿Qué fue lo que vos dijiste?
1: Bueno, te lo voy a decir.
0: No, si venís en la mañana, yo solo en la mañana te quiero.
1: Yo te voy a decir. No puedes, y yo se lo dije en una reunión, en las primeras reuniones que tuvimos Héctor y yo, no puedes estar en un programa donde solo se llama, tengo el nombre de una persona, la red de Boris, porque no es la red de Boris y Héctor, es la red de Boris.
0: Así fue como me robó.
1: Y yo dije, madre, vamos a hacer un programa donde la aldea sea nuestro apellido.
0: Habíamos,
1: Héctor Vega de la aldea. ¿De cuándo Héctor Vega es Héctor Vega? Desde la aldea. No existía en la red de Boris. Y yo no te robé, es que no fue un robo.
0: Y cuando hicimos el jingle, ¿qué dijiste? No, yo no quiero que diga Yair y Héctor. Decí Héctor
1: con
0: y Yair.
1: Héctor y Yair, todos.
0: Acordate que yo no soy Boris, me dijo.
13: ¿Cuántas veces escuché yo a Héctor decir, nunca más hago un programa morning que en la mañana que esto? Ahí está, Yair, sos un ladrón.
0: Y no me cuidaste, y aún así no me cuidaste.
1: Soy el ladrón de eso es, tu amor.
0: Eso es para que les quede claro a todos en sus amores.
1: Dígame, ¿verdad?, una cosa, Héctor.
0: Uno puede que esté decidido a no hacer algo nunca más.
1: Con todas esas...
0: Pero si no lo cuidan, uno se va.
1: Yo te voy a hacer una pregunta, Héctor. Cuando Boris sale del país, ¿te trae algún regalito?
0: Madre, nunca me ha traído nada, Boris.
1: Cuando yo he salido del país... Y te dejo aquí clavado en el programa.
0: Siempre me trae regalitos.
1: Siempre te traigo cositas.
13: Un mal recuerdo, soy el nombre que no quieres mencionar.
1: Y al
0: no me cuidaste. No me cuidaste.
4: Mariana, dígale a Tracy que le ayude con ese préstamo.
16: Mariana, excelente trabajo. Así tienen que ser las cosas.
9: Qué negro más traicionero, ¿verdad?
7: O sea, que de Costa Rica, Yair es el... Carla Panini o la Ángela Aguilar, Boris.
0: Ángela Aguilar. Cuando él vino al aniversario de Boris, él dijo fan de su relación.
2: No, Marianita, hasta que huele a Cala y no se ha dado cuenta.
17: O sea, tonto, pobre Mariana, tras de eso ya le vendió el alma al diablo con un préstamo, mae.
0: Dice Marcela Monge, ay, chiquillos, paguen hotel.
1: Oigan, yo hablando en serio, digamos, pongámonos serios. Héctor.
0: ¿Qué?
1: Mariana, usted tranquila. Si usted ya sacó préstamo y en asociaciones le dieron... Usted no la pueden echar porque usted tiene que pagar. Entonces usted tranquila.
0: Eso es cierto. Eso es cierto.
1: Tranquila.
2: Oiga, mae, Yair tiene ese toque político, mae, que va encumbrado a ser el alcalde de Moravia. La vara de la última piedra allá en la villa y ahora lo enreda todo a Héctor, mae. Y Héctor le compra la blada, mae.
0: No, hombre, a mí ya me había enredado, sí. Pero tenemos a una política escuchándonos. Marce, ¿vos crees que Yair tiene hablada política, Marce?
13: Vea, muchachos, acá, audiencia de la aldea. Yair Cruz llegó y le dijo a Héctor, mae, Héctor, pucha, mae, tendeme una mano. Mae, yo jalo cables, yo te ayudo, mae. Pucha, aquí la pandemia, esto y que el otro, y no sé qué. Mae, ahora anda repartiendo... tarjetas que dice, no, director de 959, director general Cadena Radial Costarricense.
0: ¿Oílo?
13: CEO, gerente.
0: ¿Oílo?
12: Ni ese seguro, se lo rebajan de la liquidación.
18: No, chiquillos, eso no es cierto. Igual la pueden liquidar y le rebajan de la liquidación de la asociación.
1: No.
18: Usualmente firman un detalle en donde dice que si renuncian o lo despiden, se rebaja del saldo ahorrado.
0: Oiga, qué pecado.
1: No, Mariana.
0: Bueno, ahí, entonces, primero le sonamos corneta a Tracy. Ahora le sonamos corneta a Mariana. Y dice Marce Monge, dice, sí, legítimo político. Legítimo político.
1: Señor político, señor político.
0: Pero de los acosadores, dijo.
1: No, no.
0: Qué bárbaro. Qué bárbaro.
1: No. Energía. Quiero saludar a mis vecinos en Barrio de la Aurora.
0: ¿Saludalos?
1: Mis vecinos en Barrio de la Aurora, en Sardinal, Guanacaste. Un abrazo para todos ellos.
19: Mejor.
1: Yo soy Guanacaste, yo estoy casi en Guanacaste.
0: Sí, no, yo no estoy diciendo eso, solo digo que este viejo rajón no oye. Ma, viera qué enojada se puso Ana antier.
1: ¿Por qué?
0: ¿Qué pasó? Sí, ma, porque yo dije al aire que a mí que me gustaba mucho hacer el programa ahora que lo veía. Estuvieras vos o estuviera Ana, siempre tenía yo o a mi viejito o a mi viejita.
1: No. Chiva. Pero sí lo es. Madre, hay datos cruzados hoy.
0: Sí, ya vamos a eso, vamos a eso. Solo que están dedicando esta canción, madre. Dicen que está la canción, ¿eh?
1: Te conté que Villa Las Cruces ya tiene canción.
0: Ay, mae, le enseñé a Yair el uso de una IA, mae, y ahora yo sé cuándo hay mano de Yair, porque entro en un establecimiento y suena aquel jingle dándolo todo.
1: Mae, pero sabes, es que la vara está así, mae, la vara es que estaba esperando, mae, que se secara una pintura. Y yo digo, ¿qué hago? ¿Una canción? Hice una canción.
0: Ya, perdón, ya nos vamos a enfocar.
1: Qué bueno, Víctor, mae.
0: Mae, me dio una risa.
1: No, Víctor, pero gracias. ¿Pero qué? Compartimos información.
0: Sí, claro. 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
0: Son las 7 de la mañana, 44 minutos. 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
0: Capibara, capibara, capibara, capibara. Capibara. Vamos a los datos cruzados.
9: Buenos días. Queremos contarles que dentro de los datos cruzados para el día de hoy, que es 4 de junio, día número 55 del año, quedan 210 para que termine este año 2026. Y bueno, justamente contarles de que estamos, señoras y señores, a nada de que arranque el Mundial de Fútbol. El Mundial de Fútbol. 7 días y arrancamos y estamos en el Mundial de Fútbol. Y bueno, dentro de los datos interesantes que tenemos para todos ustedes acá en la aldea de 959, para el Mundial de Fútbol, que va a ser el 11 de junio. Por cierto, nos vamos a topar en Grupo Mutual y voy a estar con la gente de Grupo Mutual en la inauguración del Mundial. Vamos a tener una actividad muy bonita por allá. Así que si se van por el Grupo Mutual ese día en las oficinas centrales en Alajuela, ahí vamos a estar compartiendo y vamos a tener además una réplica de la Copa del Mundo para que ustedes
0: no hacemos programa ahí.
9: Se lo pueden perder. Hagámoslo. El 11.
0: Sí, más bien.
9: Démosle.
0: Vamos a llamarse. Nos estará oyendo.
9: Y damos permiso. Empezamos a hacer el programa ahí. Y nos quedamos de una vez para el Mundial.
0: Marce estará escuchando para ver si quiere que vayamos a transmitir el día del Mundial.
9: Mae, Marce escucha programas más serios. Debe estar escuchando ahorita Pime Radio.
0: ¿Por qué no mandan audios diciéndole a doña Marce, disculpe, buenos días? ¿Por qué no invita a Yair y Héctor a transmitir el programa ahí?
9: Exacto, transmitimos el programa y nos quedamos ahí, mae, para ver el partido. Mae, está bonito, porque va a ser una actividad muy chido. Bueno, pues entonces, a pocos días del Mundial de Fútbol, exactamente a 7 días, tengo algunos datos curiosos, como por ejemplo, debo contarles que va a haber por primera vez show del medio tiempo en la final y por primera vez en la historia de los mundiales, la final va a contar con un espectáculo de medio tiempo donde estarán Shakira, Madonna, BTS, que van a cantar en la final del mundial. Además de eso, quiero contarles de que Argentina viajará con más de 600 kilos de hierba y carne, mae. La logística de la delegación incluye una enorme cantidad de productos argentinos para acompañar al plantel durante toda la competencia. Ahora, yo me imagino, 600 kilos les alcanzará para...
0: Cuando hablamos de hierbas, ¿de qué hierbas estamos hablando?
9: Sí, me imagino yo que son para hacer chimichurri, vos sabes, loco, para hacerse su mate, para hacerse sus bebidas, sus cosas. Ahora, digamos, eso es un cálculo que tienen para todos, digamos, como si estuvieran los 30 días o digamos, dicen, maes, tenemos que quedarnos, mándenos más carne. ¿Cómo funcionará eso?
0: Qué raro, ¿verdad? Sí, porque no las tienen ahí.
9: Sí, porque usted no tiene asegurado cuánto tiempo va a estar en el Mundial. O sea, tiene unos partidos fijos que son los primeros tres.
0: Pero claro, después y de ahí va llegando el equipo.
9: Ahora, es Argentina.
8: Arce, ¿usted podría dejar que Jair y Héctor vayan a hacer el programa desde allá?
0: Ok, ese ya lo tenemos. Aquí lo voy a reenviar. Ma, qué raro, ¿verdad?
9: Ay, es que tiene que abrir una
10: sucursal. Doña Marce, buenos días, por favor. ¿Por qué no invita a Jair y a Héctor a transmitirlo del Mundial? Por favor.
11: Doña Marce, buenos días. Ya que Grupo Mutual nos patrocina, ¿por qué no hacen el programa el día de la inauguración?
12: Buenos días, doña Marcia. ¿Por qué no invito a Yair y a Héctor? Por primera vez.
13: ¡Ay! Se robaron a Miayu también.
0: Digo. Ay, Yair me prohibió hacer Miayu.
9: Ah, sí.
0: Yair me dijo, no, es aquí no.
9: No. A ver, qué otro dato interesante que tengo aquí, que cada jugador argentino va a tener su propia habitación. Y por primera vez en una Copa del Mundo, todos los integrantes de la selección de Argentina van a contar con habitaciones individuales para priorizar el descanso. Más chivo, cuando usted comparte habitación o habitación solo.
0: No,

0: o dos personas?
1: Hay una serie que se llama... hay que tener cuidado con eso.
0: ¿Cuál?
1: Bueno,
0: a mí sí me parece porque es un vínculo.
1: Heated Riverly.
0: Vea, ayer, por ejemplo, el carro de María Corina se nos estalló ahí en Moravia. Estábamos en una...
1: María Corina ya se enteró del golpe que le metiste a ese carro en el bumper.
0: Ella fue el que se pegó.
1: Ahora lo vi.
0: Fue ella. Entonces, May, y un muchacho de monje me ayudó a cambiar la llanta. Bueno, no me ayudó, nada más me estaba poniendo la sombrilla. Pues yo le dije, May, me tapas, porfa. Y ya, y nos hicimos amigos, conocí de su vida, conocí dónde vive, conocí cuántos años tiene de trabajar ahí, y ya, hicimos amistad. Entonces es bonito compartir con la gente. Pero estos madres van a estar en habitación solos, madre.
1: Me parece bien.
2: No, en el mundial lo primero que hay que hacer es grupo. Si pudieran dormir todos juntos, deberían dormir todos juntos. Uy, para hacer grupo, equipo, madre.
0: Tiene razón, estoy con vos.
1: Tampoco es pijamada, tienen que mantenerse enfocados. Es que este es... Yo soy más pinto, ¿verdad? Tempranito va para la cama.
0: Bueno.
1: Este es de los que... Ay, quedémonos tomándonos talquito.
3: Una habitación compartida de chivas hasta que el compañero empieza a roncar.
1: Por eso hay que tener cuidado, mae.
0: Yo tengo un compa que es increíble, mae.
1: ¿Vos?
0: No.
1: Poder,
0: no.
1: Vos Luis roncas, Carlos, vos Luis tenés Carlos. Que roncar.
0: Madre, Luis Carlos.
1: Pero porque vos no te oís. ¿Ah?
4: Buenos días, chicos de la aldea. Que pasen un bonito jueves. Yair, vieras que no, es mejor tener una habitación propia para dormir. Yo que fui a Juegos Nacionales, uno dormía con todo el mundo. Sí, es divertido porque usted habla, conversa, vacila con todo el mundo. Pero cuando usted quiere dormir, el de la par ronca. El de la par habla dormido. Se levanta la muchacha a ir al baño 7 veces y 7 veces abren la puerta y cierran la puerta y cierran la puerta y usted queriendo dormir porque mañana es... usted es el que compite, entonces no es divertido.
0: Claro, yo hablo de pues, por lo menos un compañero de habitación, a lo mucho dos, pero así es chiva, man, un vínculo.
5: Para la concentración no hay nada como estar durmiendo solo, sinceramente creo que está bien la decisión.
6: Llamarse, buenos días, le tengo una propuesta, es interesante, ¿qué le parece si para el día de la inauguración del mundial se lleva este par de cracks de Yair y Héctor a hacer el programa ahí, el grupo mutual? Imagínense, como para abrir y cerrar con broche de oro.
1: Bueno, oiga.
7: Doña Marce, buenos días, soy Boris, invíteme a esa actividad, Yair es capaz de robársele al gerente.
1: Este lo va a amar, ese audio lo va a hablar, Marce.
0: Mae, no puede ser, mae. Bueno, doña Maye, que es la gerente.
1: ¿Por eso?
8: Mae, buenos días. Pero, mae, conviven en entrenamientos, conviven en el bus, conviven en otros espacios, comen juntos, mae. ¿Por qué no dormir separado, mae?
1: Sí, ya es mucho, mae.
0: Quisiera contar al aire las cosas que yo le digo a la directora del grupo mutual, pero no puedo contárselas.
1: No, no se puede.
0: El primer día que la conocí le dije yo, doña Maye, una pregunta.
1: No, Yair. Bueno, ¿algún otro dato?
0: Y Marce enojadísima conmigo, mae. Yo creo que Marcia nunca ha estado tan enojada conmigo como ese día.
1: No.
0: ¿Verdad?
1: Y sigue
0: enojada conmigo.
1: ¿Algún otro dato?
0: De hecho, cuando ve que llega la señora y yo me voy a acercar, dice, no dejen a Yair solo.
1: A mí me dice, ay, Héctor, vaya, agarre a Yair. Agarre a Yair. Ma, ¿vos sabes que Marce es de las personas que ya varias gente me ha dicho eso? Y Marce es una de ellas. Agarre a Yair, me dicen como si Yair, o sea, no sé, yo me imagino como, sí, ven, a veces ven a Yair, mae, como un husky, dando brincos por todas las mesas, agarre a Yair, yo como agarre a Yair.
0: Sí, pues hubiera hablar con la señora.
1: Pero ¿qué es agarre a Yair, mae?
0: No sé, es como a ver si dice alguna estupidez. Luis es otro, ¿verdad?
1: ¿Sí?
0: ¿Quiénes son aquí, Luis?
1: A vos, pero me dice, cuidado Chito, ¿ah? Y te señala con la cara. A Yair, ma, para que sepan, Yair es esa persona. Los jefes me dicen, cuidado Chito.
0: Ay, cuidado Chito, ya los viera a todos. Mae, quiero agradecerle a Jorge Madrigal.
1: Y después me dice, ¿y Yair qué? Seguimos bien, con todo.
0: Qué bueno, ma. Qué bueno.
1: A Jorge Madrigal, a don Jorge, ¿por qué?
0: Mae, me curió esta semana en el podcast.
1: ¿Ah, él fue?
0: Sí, mae. Me salvó la tanda y me salvó la vida, mae, porque no podía llegar al podcast a tiempo y me dijo, mae, yo voy. Y lo llamé.
1: Y fue de una vez.
0: Y fue y me dijo, mae, yo voy. Creo que se divirtió mucho.
1: Estoy seguro que sí.
0: Sí. Así que gracias, Jorgito, mae. Le doy una, mae.
1: Es que ese podcast, eso es lo bonito. Hay una cuestión generacional.

0: Nal.
1: Sí.
0: Que se vive.
1: Estoy muy podcast. Agradecido de verdad con Jorge. Mae, Jorge, que de verdad muchas gracias por cubrirme. Creo que la pasó muy bien y espero que se haya divertido. Y te debo una, Jorge. Te debo una, así que anótela para cuando usted necesite de mis servicios.
0: Cobrásela, Jorge.
1: Sí, cuando usted necesite de mí, yo corro de donde esté y voy y cubro lo que usted necesite.
0: Qué lindo.
1: Muchas gracias, más. Estoy para servirte, Jorrito. Te amo. Ah, bueno, ¿qué pasó?
0: No, ya.
1: Bueno, otro dato cruzado que tengo para el día de hoy, señor Héctor Vega, en la aldea de 959. Bueno, para el Día del Padre faltan 17 días. ¿Quién cumple dentro de 4 días?
0: ¡Ay, yo! ¡Ay, ya! ¡Ya, ya, ya! ¡Ay, ya!
1: Y ahí dentro. Y además, hoy es el Día Mundial de la Fertilidad. Hoy es el Día Mundial de la Fertilidad. Así que para todos los que celebran hoy la fertilidad, un abrazo enorme. Angelina Jolie, la actriz estadounidense, cumple años en un día como hoy. Nació en el año 1975. Y además de eso, señoras y señores, en 1958 nace el cantante boricua Tito Nieves.
0: Tito Nieves nació un
1: Tito
0: día como
1: tú. Nieves, el mismo de Eres el amor más bonito que tengo. ¡Uy, qué buena canción, Héctor!

0: Estoy haciendo una prueba de transmisión en el Instagram de 959 Conexión, en el que van a poder escuchar los audios y todo el sonido tal cual de la radio. Lo empecé a hacer en el mío primero porque es prueba. Vamos a ver, si no, ahorita ya transmite el 959 también. Si pueden meterse...
1: Métanse
0: y nos comentan.
1: ¡Hola! Tito Nieves.
0: Javito, ¿cómo estás?
2: Eso es con felicidades en el Día de la Fertilidad. Hay que ir como referente del día.
1: Ay, respeten.
3: Señoras y señores.
4: Jair, feliz día.
3: 158 nace.
1: May. Día de la fertilidad.
0: Dice Gilly, buenos días, baby. ¿Se escucha bien, Gilly?
1: Buenos días a todos. Acá en la aldea.
5: Buenos días, doña Marce. ¿Cómo amanece? Estamos aquí reunidos en la cabina. Estuvimos conversando.
6: Oye,
5: invitarnos. A Yair, a mí, a Héctor, a una actividad ahora en la inauguración del Mundial, ahí con snacks, un desayuno planeado. Invitar a varios aldeanos a participar en ese evento, ¿verdad? Como es patrocinador del segmento de la aldea, entonces nada más nos confirma cuántas personas invitamos. Para calcular los desayunos y nosotros llegar allá bien armados, bien enfiestados, bien motivados.
1: Qué bueno eso de llevarnos unos oyentes, por lo menos unos 70.
0: No sabe.
1: ¿Qué?
0: No sabe.
1: No
0: sabe.
1: Uy, qué miedo.
7: Yair es capaz de cualquier cosa. Pues quedan cordialmente invitados a que vengan a todos a Grupo Mutual a inaugurar el Mundial.
0: Ma, ¿por qué no llevamos una pelota de gente?
1: Debémonos un cachimazo de gente.
0: Ma, necesitamos una pelota de gente con nosotros. Pero nosotros empezamos temprano, que lleguen. ¿A qué hora es que abre Mutual?
1: Es que vean, nosotros vamos a entrar a las 6 de la mañana, si es que transmitimos. Pero Mutual,
0: Marce,
1: no abre esa hora.
0: Marce, vea, aquí hay una pelota de gente diciendo que va.
1: Si ustedes...
0: ¿Nos pueden abrir antes?
1: Para que llegue la gente, deberían de llegar un poquito más tarde, tipo 8. Y nosotros nos vamos corridos.
0: Pero capaz si se puede desde temprano y metemos un montón de gente ahí.
1: Ah, madre, no creo. Por la seguridad, acuérdese.
0: No sabe.
1: Héctor, muy peligroso. Peligroso la gente y las cajas abiertas ahí, toda la plata que está ahí.
0: Que ellos cuentan la plata encima de la mesa, ¿verdad? Sí, es cierto.
1: Es que esta gente, ¿usted visto los cómo?
8: Del día de la fertilidad. SMB y ya quedé embarazada.
0: ¿A quién? No. Eso no se
6: suele. Mira, Marce, qué linda iniciativa. Los partidos son en la tarde, tipo 4. Me parece que la red de Boris está más acorde para ese evento.
0: Oiga,
6: ¿verdad?
0: Es el ruchapizo, ¿verdad?
9: Que nos abran antes.
1: Vale, ¿puedes ponerme, por favor, de Tito Nieves una canción que se llama Tuyo? Por favor, un tema que se llama Tuyo. Esta canción está totalmente dedicada a Isabel González Dávila.
0: A María Corina.
1: A María Isabel González Dávila.
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1: Óigala.
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1: las rodillas. Sí, se me aflojan.
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1: Dice...
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1: ¡Qué canción! ¡Qué tema de Tito Nieves! Y bueno,
0: qué buena esta canción, ¿eh?
1: Me ando como enamoradillo, yo, man.
0: ¿Te estoy oyendo?
1: Me ando como pepiao, man.
0: Te estoy oyendo.
1: ¡Y dice! El día que usted ve

0: señores.
1: Ya nos pueden ver a los dos y escuchar a los dos. En 959.
0: Y señores.
1: Y en...
0: ahí.
1: Y en mi perfil.
0: Un beso tuyo me domina. Bueno, pues.
1: Vete ahí, qué bonito.
0: Ahí vamos a verlo, vamos a verlo. Uy, pero qué es eso.
1: Se oye bien, creo.
0: Maravilla, maravilla.
2: Doña Marcia, se le agradece ahí por la invitación al club de fans de Mutual y la aldea. Entonces, nada más que cambiamos mejor el... en lugar del desayuno, una carnita asada para más fácil para usted.
0: Ah, sí.
2: Que llegue el buffet.
0: Oiga.
3: Ay, hoy viene siendo como el Cristiano Ronaldo de la fertilidad, weón.
0: No digas eso, mae. No digas eso. No me falten el respeto, mae. Trátenme con amor, con cariño. Saben que yo no les voy a adorar mucho, mae. No les voy a adorar mucho. Creo que voy a ir a Guanacaste.
1: ¿Por qué descuadraste eso, Jair?
0: Mae, ahí.
1: La idea es salir solo en la mitad.
0: No. O aquí.
1: Y que ahí no se vea el logo.
0: Lo que querés es el logo. Pues haber hablado antes.
1: 8 de la mañana con 4 minutos.
0: Buenos días.
1: Terminamos entonces los datos cruzados.
0: Es correcto. Terminamos con los datos cruzados. Angelina Jolie, cumpleaños. Tenemos otra canción de Tito Nieves, buena. Entonces, ¿cuál es una que me encanta? Que dice:
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0: Qué buena, mae. Ponete I like it like that.
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0: Héctor.
1: Ey, qué feo cantas.
0: I like it like a... pero canto con una actitud. Con una actitud, hermano. ¿Eh? Que ni siquiera, mae. Cantantes profesionales.
1: Oh. Nos van a bajar la transmisión por poner música, pero no importa.
0: Bueno, estamos aquí escuchando...
1: lo más importante es hacer la pruebita para ahora twitchear. ¡8 de la mañana con 5 minutos! ¡Buenos días!

0: Yair tiene potencial para participar en Tu Cara Me Suena.
1: Sí,
2: claro.
1: Claro, claro.
3: Sí, sí, sí, tiene. Claro. Sí, tiene.
2: Yo mandé solicitud.
3: ¿Mandó solicitud? Bueno, muy bien. 8:06 a.m. ¿Por qué no vamos como programa un día? Que nos inviten.
1: Madre, ¿por qué no invitamos? ¿Por qué no metemos una pelota de gente a este programa del karaoke?
3: Madre, vea, ya hablando en serio, lo del mundial, vamos a ir a Mutual. Metamos una pelota de gente a las 8 de la mañana.
1: Marcela no ha dicho nada.
3: No, pero necesitamos 15 personas.
2: Ese día con nosotros.
3: 15 personas.
1: 15 personas que hayan sacado el 8.
3: Es el 11.
1: Perdón, el 11 de junio, no, libre. Bueno. Por el tema del mundial. Mucha gente sacó vacaciones ese día.
3: De 15 a 20 ya se ve pelota, ¿verdad?
1: 25 a 30.
3: Vale, 25 personas que nos puedan acompañar ese día en la mañana.
1: Sí, claro. Gente vaga. Gente en este país que no tiene nada que hacer.
3: Además, la inauguración del mundial.
1: Si tiene que ir a trabajar ahí, llévense la compu y les damos el wifi.
3: Sí.
1: Ahí le decimos a Marce que nos ponga un wifi exclusivo para la aldea.
3: ¿Te peleaste con María Corina?
1: ¿Por qué?
3: Porque... este comentario me llama la atención.
1: ¿Qué dice? ¿Qué dice?
3: Tenés potencial para Tu Cara Me Suena, ¿verdad? Uh-huh. Y me puso, y potencial para perder también. ¿Qué le hiciste?
1: ¿Para perder?
3: Se volvió a pegar en el tornillo, ¿verdad?
1: No. Estamos más felices que nunca.
3: Mae, en texto, pongan, yo puedo Mutual. El jueves que viene es, ¿verdad?
1: El jueves, sí.
3: Jueves 11.
1: Ah, yo tengo un evento ese día.
3: Pero sí, es en la mañana.
1: Sí, pero tengo un evento en Grupo Mutual.
3: Madre, pongan, a las 9, yo puedo ya. Mutual, los que nos puedan acompañar. Necesitamos 20, 25. Para tener nombre, cédula y todo, y tenerlos ahí hinchados.
1: Perfecto.
3: Está bonito, madre, porque así...
1: Madre, vieras que un mae te sabe va a llevar, o sea, Mutual va a poner una réplica de la copa de fútbol.
3: Sí, te sabe el bombazo que pegamos.
1: Tomás una foto con eso, ¿ah?
3: Te sabe el bombazo que pegamos si metemos un montón de gente.
1: Claro.
3: Que se demuestre la audiencia del programa.
1: Claro. Uf.
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1: Ok. 8 de la mañana con 16 minutos. Bueno, ya aquí tengo varios que dicen que van. Ah, dicen que van varios a la inauguración del Mundial.
2: Del Mundial.
1: Porque es Mundial, de Grupo Mutual.
2: Así es.
1: 8 de la mañana, 16. 8 de la mañana, 16. 8 de la mañana, 16 minutos, Jair.
3: Bueno, pues.
1: ¿Qué le pasa a ese man?
3: En estos momentos, aldeanos y aldeanas.
2: Aldeanos y aldeanas.
3: The question is. Imaginémonos que somos parte de un grupo de WhatsApp.
2: Y todos somos traileros. Hoy, en el chat de WhatsApp, en la aldea de 959, todos somos traileros. ¿Y qué tipo de audios tendría ese chat? Así que ponemos música y ustedes comienzan a enviar sus audios a través del 8909-5959.
1: Por ejemplo,
4: mándanos un audio por WhatsApp, 8909-5959.
5: Madre, estoy en la frontera, ¿alguno ocupa birras aquí? Madre,
2: madre, ¿qué le compran a ustedes?
1: Por ejemplo, no, mi amor, ya es el camión ahí, ahí va a estar esperando que lo carguen y una vez que carguen y haga ruido, me voy para allá. Sí.
3: Aquí tengo otro.
1: O sea, es que yo tengo material, ¿verdad?
3: Sí. Aquí tengo otro.
6: No, yo creo que voy a parar ahí en la Irma, donde otros compañeros íbamos a dormir ahí. No creo llegar.
3: A mí me suena gracia cuando yo me guanacaste. Usted ve ahí los
2: chantes donde paran ahí los traileros. Usted ve unos maes ahí, los trailers, y la gente dice, ah, están durmiendo.
3: ¿Cuál durmiendo? Están ahí de fiesta esos maes.
2: Qué dichosos, mae.
1: No, negra. No, ya voy aquí cruzando el surquí, más bien, que me cargó rápido. Ese maecillo que estaba ahí.
2: ¿Vos te acordás que antes? Nota.
1: Me está interrumpiendo mi audio, perdón. Me voy a hacer el ofendido.
2: Compañero.
1: Yo me ofendo y me voy.
2: Excuse-moi.
1: Ya no lo voy a repetir.
2: Cuando andaban radios. Es que antes serían radios los maes de comunicación entre ellos.
1: No, todavía, pero es que para algunos. Para algunos.
2: Ahora no. Ahora es mero WhatsApp.
7: Luz verde para la 32, luz verde.
2: Eso.
8: Carnario, ¿por dónde está? Ah, ya estoy llegando aquí a la zona de María Bisagra para pedir el pinto y seguir aquí volando rueda. ¿Dónde está? ¿Cuál es su 20?
1: Qué falta de respeto.
2: Qué bueno, mae, qué bueno, mae.
1: Que por cierto, a mí María Bisagra me dejó plantado ayer, ¿verdad?
2: ¿Por qué?
1: Porque yo iba a venir ayer.
2: Ay, por
1: y no creas que vino hoy para reponer, no, nada más no vino. Ni avisó, ni a mí.
2: Ahora es piona.
1: Yo tengo que asumir que
2: ahora
1: ella
2: es
1: también.
2: Piona de Villa Las Cruces.
1: Cuando vos me pusiste que no ibas a venir, yo dije, no, pero llega María Bisagra, ella es cumplidora. No,
2: por eso.
1: Porque a mí ella no me avisó, solo me dejó plantado.
9: Operativo, muchachos, operativos, por favor, desvíense de la ruta.
10: Chicharrón. Avísele a Clavolor que la romana de limón no está funcionando.
11: Maes, ahí alguien con 18 llantitas para llevar el bicho ahí a Decra, maes. No es que están muy gastadas las que tengo, no me pasa.
2: 18, maes. No sea tan bueno. Vea, maes, ¿sabe qué es lo buena nota de estos maes? Maes, ¿será que ahora que están así? Yo veo que están. Ayer vi que me pareció ayer vi en las noticias. Ayer estuve viendo un mensaje en el teléfono que estos maes están en huelga ahorita en Moín, en Limón. Entonces, hay una fila de camiones. Yo haría esto, yo dejo el camión ahí, porque que el camión haga la huelga, yo me voy. ¿Yo lo dejo ahí?
1: Sí, agarras y te vas.
2: Uno lo deja ahí parqueado, mae, veámonos en tal lado ahí, hablamos un rato. Estamos en huelga, el camión está ahí, yo estoy aquí.
12: Hola, mi compita.
0: Saludo aquí la macha de las 18 morenas.
3: Uy, macha.
0: Yo le regalo las llantas viejas que cambié porque ya le cambié las 18, todas, de un solo tiro. Entonces esas otras se las juegan para que pase de extra. Ahí me avisa.
1: Madre, lo hizo tan bien que hasta se enredaba como pase de extra.
12: Todo mal, en reina, todo mal.
13: Mira, nena, nena, por favor, teneme cafecito listo cuando llegue, porque vieras el café de esas hojas. Nena, nena, por favor.
1: Es que Jair quería un grupo, pero es que no podemos despreciar el chance de soltar audios que ellos mandarían en camión. Es que no se puede, man.
3: Ay, man.
1: Yo, no, hombre, nadie. Me iba a tomar un cafecillo ahí donde... Aquella zona donde traje, ¿te acuerdas, amor?
3: Donde la negra.
1: Nunca la ha llevado.
3: Nunca.
1: Nunca la ha llevado ahí. Nunca. Aquella zona donde yo te traje el otro día. ¡Uy! Se dispararon en el pie.
3: Oh. ¿Habrá algún trailer escuchando?
14: AMPM Terminals otra vez cerró.
1: Sí, Brainer.
3: Cierto.
1: Brainer maneja, es un trailer, ¿verdad? Brainer.
15: Para todas las doas de las 18 morenas, Doña Flor ya no va a vender carne en salsa, se la acabó. Vamos donde Tita Flor, entonces. Caemos allá durísimo. RRRR.
11: Mamá, dígale a Gallo Carne que no me quita el campo en el predio, madre. Este bicho es como darle vuelta a un barco, weón.
3: Uy, madre.
11: Si me deja otro campo, no voy a poder estacionarlo, madre. Dígale a Gallo Carne eso. La vez pasada me lo quitó ese huevo.
3: Uf, madre.
16: Vea, mi amor. Saque el pasaporte porque la voy a llevar a todo Centroamérica. A volar rueda.
1: Ma, yo sí amo a la gente que sube cosas a YouTube. ¿Puedes creer que hay un audio de 8 horas de sonido de camión?
3: 8 horas de sonido de camión.
1: Y solo puse camión, trailer, sonidos, una hora. 8 horas.
3: No puede ser.
1: Bueno, Jair Cruz ha sido trailero. Ya ahorita les comparte Jair en el canal. De un camión que él manejaba. Claro, no se parece a Jair, parece un dominicano que hace programa de radio, pero... ¿Y esos brazos que le pusieron, de dónde los sacaron?
17: Bueno, Jair Cruz ha sido trailer ya.
18: Bueno, para los compas, ya saben, con esta huelga nos vemos en El Viajero en Guapiles, mejor para matar el rato.
3: Buenos días.
19: China, hombre, ese hijo de hood, se quedó botado. Cochina.
1: Nadie ha mandado un voy sin freno.
3: Alguien que diga, miren, ya pasaron de la nueva joda de esa, la marcha San Ramón.
1: Hoy se iba el agua en Pavas, en Sabana, en todos lados. Hay gente que se bañó con agua de lo que quedó en la manguera hoy.
3: Sí.
1: Ay, yo me lo imagino bañándose a tarro limpio, mi
3: amor. Sí, tu sí, mi amor.
1: Ay, Dios mío, se le fue el agua en medio enjabonada, Jair. Uh-huh. Tuvo que ver qué quedaba en la manguera para quitarse el jabón. Cosita, madre.
20: Ya en este momento voy a perder cobertura porque ya me voy a tirar para ese cerro. Y ahí no hay cobertura. Pero sí, vean noticias. Están poniendo luz en el Surquí para los novatos que cuando pasan preguntan, ¡ay, ahí es muy oscuro! Es muy oscuro bajar el Surquí. Todas esas varas, entonces les pusieron luz.
1: Ay. Esto lo mandó, ojo, este se lo mandó un amigo trailero a él. O sea, este es audio trailero.
3: Ese es audio trailero, sí. Para los novatos.
1: Para los novatos que, ¡ay, no veo el Surquí! Ay, me voy en el guindo, dice el man. Ay, man.
3: El otro día vi eso. El otro día que andaba en San Carlos y me vino por ahí por el Surquí, me di cuenta de eso, que habían puesto bastantes postes y todavía están poniendo.
1: ¿Para los novatos?
3: Para los novatos. Pues novatos yo, que soy cegato.
1: Oh, No, pero eso está bien.
3: Que yo veo a María Corina que viene en pista, mae, conmigo, durmiéndose, mae.
1: Sí.
3: Y yo le digo, ¿estás dormida? No, no, no, no, estoy viéndola por la calle, no es que vos no ves.
4: Pues nomás yo que soy ese gato.
21: Para los novatos que dicen, ay, no puedo manejar una caja 10.
22: Solo los varones, caja 18.
4: Sí. Buenas, señores, buenos días, no los había saludado. Yo soy novato, mae, pero no importa, buenos días, mae. Quería decirles buenas vibras.
1: ¿Qué dice?
23: Mae, que le avisen a Cacamono que la flaca de Siquirres está pegada para que se pellizque, mae.
1: Uy, mae. ¿Qué es eso, mae? ¿Qué entendí?
3: Mae, gato negro.
23: Mae, que le avisen a Cacamono que la flaca de Siquirres está pegada para que se pellizque, mae.
1: No soporto este audio, mae. ¿Qué? O sea, si hay un audio trailero,
3: siete
1: es
3: trailero,
1: ese.
3: Siete trailero.
1: Y ahí va, cerrémoslo ahí, Yair. No puede haber algo mejor que eso, mae.
24: Gordo, gordo. Y ahora qué buena soda encontré allá por Limonal. Dos rojitos del casado y buena comida. Refil de fresco.
6: Muy bien.
24: Diga, ya casi llego al predio. Dígale a Panza de Rata que ahorita llego para que me chane el camioncito.
3: Yo tengo que cumplir un sueño en mi vida y es meterme a uno de esos lugares donde los traileros aquí descansan, mae. Mae, es que son siempre unas soditas.
1: Ah.
3: Son soda, va, restaurante, disco. Pero
1: vos quieres meterte en camión, manejando camión.
3: Sí, pero es que yo quiero estar una noche ahí, mae. Porque esos maes llegan a ese lugar. Muy probablemente sin avisar, porque se van a topar un montón de gente que conocen.
1: Ajá.
3: ¿Vos te acuerdas cuando uno llegaba y decía, mae, es sábado, es la 1:00 a.m, ¿a dónde iba uno? Al pueblo. Entonces uno no tenía que llamar a nadie, nada más uno llegaba ahí y ahí estaba todo el mundo.
1: Sí, sí, sí, sí.
3: Y entonces usted llega ahí y se topa todo el mundo. Mae, debe ser muy divertido. Ellos deben de pasarla súper bien, porque usted llega a un lugar donde va a encontrar un montón de gente igual a usted. O sea, nosotros no, porque nosotros no tenemos ese privilegio, porque digamos, uno dice, ay, madre, voy a ir a la sodita de donde como siempre, voy a ir a un restaurante. Y usted nada más llega acompañado y comparte con la persona con la que usted llega. Pero estos madres llegan solos. Y ahí tienen amigos, ahí conocen a los de la soda, ahí conocen al del bar, ahí conocen amigas, amigos, conocen a todo el mundo. No,
0: porque... Vean, muchachos, ahí les paso ese videito para que vean cómo se maneja. Ahí estoy metiendo mi cabezalito. En el palín,
3: yeah,
0: para pa que aprendan. Así se maneja, carajo.
3: ¡Opa!
1: Oiga.
3: Qué bueno el WhatsApp de traileros, mae.
1: Bueno, ahí, mae, estuvo buena.
3: De un aplauso para buena. Ustedes que dejaron volar su imaginación acá en la aldea. Y Cacamono.
1: Ten cuidado porque está pegada.
3: Ten cuidado porque la flaca está pegada, mae.
1: Está pegada. Man, no soporto esa, está pegada.
3: ¡Ya venimos!

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1: Tenemos en nuestro laboratorio un estudio que asegura que las mujeres llegan a ser más mal pensadas que los hombres, pero que lo disimulan mejor. Entonces, investigaciones en el campo de la psicología conductual sugieren que las diferencias en la atracción y el deseo sexual entre hombres y mujeres son significativamente menores de lo que se creía popularmente. Según los especialistas, los procesos cognitivos y los pensamientos relacionados con el interés físico son prácticamente idénticos en ambos sexos. Ojo, la verdadera diferencia no está en la naturaleza de la mente o en una configuración biológica, sino en la intensidad y frecuencia con la que estos pensamientos cruzan la conciencia de cada individuo. Entonces, el estudio subraya que el factor determinante en esta percepción de desigualdad es el condicionamiento social. Ahora sí, históricamente, las mujeres han sido socializadas para reprimir o filtrar la expresión de sus deseos, mientras que los hombres fomentaron o normalizaron una actitud más explícita. Esta diferencia en el aprendizaje relacional creó una barrera comunicativa donde la mujer suele expresar menos sus impulsos, no por falta de ellos, sino por un mecanismo de adaptación a las expectativas culturales de su entorno.
2: Yo ya me perdí, profe.
1: En conclusión, apague el micrófono, por favor.
2: Profe, ya yo me perdí.
1: En conclusión, los expertos...
2: Profe, ¿qué decía Freud de esto?
1: No, lo que están diciendo aquí prácticamente, compañero, es que las mujeres son más mal pensadas que los hombres. Ahora le pregunto yo.
2: ¿A
1: al
2: quién?
1: Público, a los hombres y a las mujeres. Yo siento que las mujeres se hacen como, ay, ¿qué? Y ya entendieron, ya la agarraron. Porque vea.
2: ¿Qué?
1: ¿No te ha pasado que alguna chica se queda como, no, no entiendo, y más bien lo que están haciendo es manejándolo a uno? Yo a veces digo, ay, ya, hágame el favor. Porque cuando ya usted tiene confianza con esa persona, ah, resulta ser que... Es más, a veces hasta uno lo sorprende y uno dice, ey, qué mente la suya, porque ni siquiera a mí se me había ocurrido. Y me ha pasado. Me ha pasado. Y quiero que ustedes, caballeros y señoritas, lo digan. O ustedes digan, no, yo no soy una mal pensada. O sí, somos unas cochinas. 8909-5959. Y vamos ahí, en este momento.
2: Las queremos escuchar.
1: Las escuchamos.
2: Por favor, no se vayan a fresear.
3: Confirmo, sí, somos mal pensadas, somos más calenturientas, somos más... Perdón. Pero sí, es total, es verdad. Y la que no sea mojigata.
2: Bueno.
1: Continuamos.
2: Mujeres, la pregunta para las mujeres, ¿cuál es?
1: ¿Son o no son más mal pensadas que nosotros y por qué se hacen? Yo quiero saber que una chica me diga, o sea, que llame ahorita o que la podemos llamar y que diga, la verdad es que yo prefiero hacerme la interesante, la que no sé, solo para verlos a ustedes de idiotas. O realmente dice, no, es que yo realmente no tengo una mente tan perversa y tan sucia. También que defiendan a su género. Es válido. Buenos días.
2: Vos sabés que a mí los silencios incómodos no me incomodan, ¿verdad? Yo me quedo aquí, Yair, hasta que las mujeres de este programa hablen.
1: ¿Y hombres?
2: Porque cuando es para mandar foto del perrito, todo bien, ahí están todas, ¿verdad? Cuando es para defender, ahí tiran.
1: Pero es que aquí está todas, la prueba, ¿verdad? Nuevamente. Entonces aquí están mostrando una prueba de que sí. Esto está, esta afirmación, según este estudio, ¿ok? Es real. Son más mojigatas y andan ahí calladitas, etcétera, etcétera. ¿Sabe qué es el problema?
2: ¿Cuál es el problema?
1: El problema aquí es que a nosotros nos acusan. El problema aquí...
2: ¿Lo señalan?
1: Nos señalan.
2: ¿Te apuntan con el dedo?
1: El problema es que aquí nos apuntan con el dedo.
2: Susurran a tus
1: y
2: espaldas.
1: Uno dice algo y ¡ay, qué barbaridad, qué bruto, que este, que lo otro! Y queda uno mal cuando ellas lo pensaron.
2: Y eso, claro, y eso no es el embarrado.
1: Y es total.
4: Confirmo, 100% más mal pensadas. Y bueno, yo todo lo pienso con doble sentido.
2: ¿Podría poner un ejemplo?
5: Hola Héctor y Yair, no se puede generalizar. Habemos mujeres más ingenuas. No estoy vacilando, estoy diciéndolo en serio. Esta muchachita que acaba de mandar ese mensaje, pues sí, no todas somos iguales, la verdad.
2: ¿Le creemos o no le creemos?
6: Sí somos más calenturientas y sí somos muy mal pensadas. Pero a veces cuando, por lo menos a mí me pasa que cuando dicen algo, a veces sí tengo que pensarlo porque me cuesta agarrar como ese doble pensamiento, por decirlo de una forma. Pero sí, súper aceptado.
7: Ay, por supuesto que somos mal pensadas, por supuesto. Y usamos ese mal pensamiento para verles las caras. No se pasen de listos.
1: ¿En qué se basarán para decir somos más calenturientas?
8: Hola. Bueno, yo confirmo, yo soy re mal pensada. Todo lo pienso en doble sentido. Y es una cosa terrible. No me guardo nada, eso es mi gran problema también. Pero yo pensaba que era porque yo crecí rodeada de hombres. Todos mis primos son hombres, no tengo casi primas mujeres. Pero ya estoy viendo que no era un problema mío.
2: O sea, estamos ayudando también a que la gente se aclare. Eso me parece muy saludable, Yair.
1: Me gusta.
2: ¿Verdad?
1: Me gusta.
9: Yo creo que hay mujeres que tienen el deseo sin despertar, que lo tienen dormido, porque una vez que conocemos ese placer, somos imparables.
2: ¿Cuál placer?
1: Vieras que me encantaría que te pudiéramos llamar, porque utilizaste... O sea, dijiste una frase que me llamó mucho la atención, que las mujeres cuando tenemos eso dormido, cuando lo tenemos dormido, pero una vez que se descubre,
2: se
1: descubre, quién lo despertó, cómo lo despertó, me encanta oír todas estas cosas del público de la aldea de 959, qué confianza hay. No. Buenos días. Catalina, ¿cómo estás?
10: Muy bien, usted, uy, así me iban a poner cuando nací y me lo cambiaron.
1: ¿De verdad?
2: ¿En serio?
10: Sí, se lo juro.
1: Bueno, Catalina, bienvenida a la aldea.
10: Gracias.
1: Ok, ¿cuánto tiempo permaneció dormido ese sentimiento o ese pensamiento? Sí,
10: muchos años.
1: ¿Hasta cuándo? ¿Hasta qué edad más o menos?
10: ¿Cómo fue?
1: ¿Hasta qué edad estuvo dormido ese...?
10: Como hasta los 26.
1: ¿En serio?
10: Sí.
1: ¿Y cómo comenzó a despertarse o quién se lo despertó?
10: Y antes de eso, yo era súper ingenua en ese aspecto. Uh-huh. No era ni una necesidad, ni tenía pensamientos al respecto, ni nada.
1: Okay.
10: Ya después de eso, no me reconozco.
1: Catalina, pero contame una cosa, ¿quién te lo despertó? ¿O dónde despertó?
10: Con una persona... Siento que aprendí a tener más confianza en mí misma por él.
1: Okay, fue una pareja tuya.
10: Sí.
1: ¿Fue una pareja tuya con la que comenzaste? ¿Fue tu primera pareja en ese momento?
10: No.
1: Okay, quiere decir que antes de eso sí habías tenido unas ciertas experiencias íntimas.
10: Ajá.
1: Pero sí. Este mae fue el que llegó y le dijo no, mamita.
2: Sí, este fue el que de verdad, este es el de verdad.
1: ¿Y por qué ese mae? ¿Y qué hizo la diferencia entre esta persona y las anteriores?
10: La química, tal vez, como que éramos más compatibles.
1: ¿Él era de una edad similar a la tuya? Ajá, ¿o era mayor? Sí, ¿o cómo era la cosa?
10: De la misma edad.
1: Ok. Y entonces este tipo llegó y te dijo, no, mamita, aquí hagamos...
10: No, fue como que nos fuimos conociendo... explorando. Uh-huh. De mentes abiertas, con las mismas ideas.
1: Uh-huh. Catalina, ¿y qué fue lo primero que pasó? ¿O en qué momento vos te diste cuenta yo no soy la misma?
2: De ahí me dejas hacer una pregunta con Catalina.
1: Sí, claro, adelante. Pero espera que me responda la mía y después la tuya.
10: No entendí la pregunta.
1: La pregunta era, ¿en qué momento vos dijiste, ya no soy la misma? ¿Algo pasó aquí? Esto no lo sentía antes.
10: Sí, fue como así, fue como, wow, ¿qué es esto? Esto sí existía, no lo he visto.
2: Ay, mi amor.
1: Ok, ¿qué ibas a preguntar vos, compañero?
2: Ya me olvidó. Y de verdad se me olvidó. Ah, no, ya se me olvidó.
1: No, no, Catalina. ¿Y eso pasó? O sea, ¿todavía seguís con esa persona?
10: No, ya no.
1: Ok, ok. Pero bueno,
2: ¿por qué se acabó?
10: No, como que la vida de él agarró otro rumbo, la mía otra, ya. Como
2: sí,
10: que
2: eso, era, eso era de un ratito y ya.
10: 2 años duró.
2: Ah, ¿pero fue relación o ratitos y ya?
10: Sí, fue pues como relación.
1: Y entonces, antes de... ¿Qué cosas...?
2: ¿Qué fue lo que hizo él que fue... Esa era la pregunta. ¿Qué fue lo que él hizo que usted dijo... ¡Oh, ¡ay, Jesús María José, era aquí! Oye,
1: ¿pero de qué? ¿Qué fue lo que hizo?
10: No tengo idea, yo solo sentí.
1: Pero hagamos un trato. Díganoslo, para que suene bonito y para que usted no tenga que comprometerse tanto, Catalina. Díganoslo como si fuera cocinando, como si fuera un platillo.
10: Como si fuera cocinando.
1: Exacto.
10: Fue como más detallado.

0: Eso es tan relevante.
1: Y supongo yo que hubo experiencias nuevas, Catalina.
2: ¿Experiencias nuevas?
1: Ajá.
2: Tal vez en la parte emocional.
1: Ok, ok. Pero digamos, no
2: la
1: es como...
2: La parte emocional era como más atento a lo que yo necesitaba, a lo que a mí me gustaba.
1: Y habían riesgos, hubo riesgos, que también eso muchas veces el riesgo, hay personas a las que, ay, ¿cómo se le ocurre jamás?
2: ¿Riesgos como cuáles?
1: Por ejemplo.
0: Tomó riesgos, como por ejemplo cuando uno tiene un montón de especies y dice, le voy a poner un poquito de eneldo a esto. Yo voy a tomar el riesgo de probar cómo queda esto con eneldo.
2: Sí.
1: No, pero digamos, te lo voy a poner más explícito. Por ejemplo, que diga, ay, yo jamás haría esto aquí, nunca, jamás. Y lo hiciste y te gustó.
0: Yo, que por ejemplo usted dijera, yo jamás me voy a llevar una plantilla para cocinar en el monte. Y un día se arriesgó y fue a cocinar en el monte.
2: Puede ser, sí, pero cualquier lugar era bueno.
0: Ah. ¿Cuál fue el lugar más curioso donde usted cocinó?
1: ¿Cocinó?
2: No.
1: Pero contanos, Catalina, no pasa nada. Acuérdate que sin seno no hay paraíso.
2: El más raro, pues, Dios mío, en un cuadraciclo. Cociné en un cuadraciclo, ¿no?
0: ¿En movimiento?
2: No, en movimiento no.
1: ¿En un cuadraciclo?
0: ¿Fue después de un ride, durante un ride, o fue solo montémonos en el cuadraciclo?
2: No, fue después de un ride.
0: ¿El ride fue, digamos, en una propiedad suya o un ride de alquilar el cuadra?
2: De él, una propiedad de él.
0: Él tenía una propiedad. Esa propiedad, digamos, ¿como de cuántas hectáreas?
1: No, no.
2: Ni idea. No, tan grande no.
1: Pero entonces dijo, usted nada más dijo,
0: no, agarremos la propiedad no era tan grande. ¿Oíste?
1: Pero todo bien. ¿Y fue muy reiterativo el ride en el cuadraciclo?
2: No.
0: ¿Qué hay de cierto que usted ahora no puede escuchar esto? ¿Catalina?
2: ¿No escuchar qué?
0: No puede escuchar eso, ¿verdad? Usted no puede escuchar eso. Ok. ¿Alguna otra pregunta que tenga usted?
1: No, ahí? Mira, yo estoy bien. Yo supongo que ya hay una Catalina antes y una Catalina después del cuadraciclo.
0: Y entendemos ya por qué.
2: Exactamente.
1: Y ahora Catalina es una mujer de armas tomar.
0: Ya digo, una vez que eso se despierta.
2: Es curioso porque pongo como prioridad y de primer lugar mi placer antes que el de él. A veces las mujeres tenemos como déficit de no quedar la talla.
1: Catalina, este aplauso es para ti. Gracias por abrirse con nosotros acá en Aldea de 950.
2: Con gusto.
1: Chao, Cata.
0: Oye, nada más para el cierre.
1: ¿Qué?
0: ¿Sí? Del 1 al 10, ¿cuánto recomienda un cuadraciclo?
2: Ay, eso fue como por jugar, pero no.
0: No tanto.
1: ¿Hubo alguna otra? ¿Algún
2: no
1: otro?
2: No es tan cómodo, pero okay. Para la experiencia y salir de la rutina, se los recomiendo.
1: Sí, seguramente el
0: ¿Este sabe qué?
1: El video de Marco,
0: ¿no? Claro,
3: La aldea ya llegó. 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
1: Tengo una pregunta más.
0: Ya se fue. ¿Cuál era?
1: Era sobre el cuadraciclo o apoyado en el cuadraciclo.
4: Mamanda, huevo. La más chiquilla sacó la cara por las más viejas, mae.
0: Sí, porque ella se veía chiquilla.
1: Sí.
0: ¿Algo que quieran comentar?
1: Estábamos bueno. Viendo la foto ahorita de WhatsApp de Catalina.
0: Los que pusieron Yo Puedo Mutual, yo voy a... Manden nombre completo, pues yo les voy a escribir ahí, pero manden nombre completo, vamos a levantar lista. Y nos vamos para la semana que viene.
1: Estábamos viendo la foto de WhatsApp de Catalina ahorita y nos sorprendió algo. O sea, Catalina, usted la ve y usted dice, no me pasa por...

0: simplemente. No me la imagino yo en un cuadriciclo.
1: No, no, yo tampoco.
0: Es que usted vio la foto, mae.
1: Claro.
0: O sea, sí, toda seria, toda...
1: Se queda uno asustado.
0: Sí, que yo dije, mae. Es más, Héctor me devolvió así el monitor para yo ver la foto.
1: Y yo dije, no, no, no. Yair, no digas qué hacemos, no contes qué... ¡Yair!
0: ¿Qué?
1: Qué bárbaro.
2: 10-4-7-3. 10-4-7-3.
1: Ah, eso fue de ahora. Bueno, nada, ya vámonos.
3: Sí, sí, somos calenturientas. Y la que dice que no, coloca el pudor como una excusa para que no la clasifiquen como otra cosa.
1: Qué gran comentario ese, ¿oíste?
4: Y un grupo de mujeres es más peligroso que un grupo de hombres, definitivamente.
1: Oiga.
0: Óiganlo.
5: Ma, en un grupo de amigos que yo tenía en mi adolescencia había una fémina y delante de esta susodicha no podíamos utilizar la palabra chunche, chuncha, salchichón. No podíamos comer banano enfrente de ella porque era la más alburera y la que más se burlaba de todo mundo.
1: Qué vacilón, ma, ¿eh?
6: Más que vacilón, pero tiene mucho sentido, porque al menos yo soy muy, muy inocente. Y normalmente de ahí a mí me terminan vacilando y agarrando de más así, porque son más vivas que uno, mae.
0: Mae, mae, mae.
1: ¿Será que más que son más inocentes, Yair?
0: Bueno.
1: ¿Vos te la comprás esa? Dice aquí, confirmo, somos demasiado en el trabajo y donde solo hay chicas y los temas son bien fuertes. Yo casi nunca puedo mandar audios porque estoy en el trabajo. ¡Pío! Tengo un superpoder de agarrar a la gente con la mentira. ¡Uf!
7: Mae, si una cosa con eso del tema. Qué bonito es tener amigas así, mae, porque usted puede hablar sin asco como mae. Digamos, que sea tu mejor amiga y usted puede decir cualquier cosa y la madre se caga de risa y, o hasta le responde una pachucada más brava, madre.
0: Me ha pasado.
1: Si yo quiero ir a la inauguración del mundial, madre, nos vamos a ir, estoy hablando en serio. Se ya pedí el día, qué crack Hilda. Hilda dice, ya pedí el día, madre. Madre, ¿eso es lo que vamos a hacer, Yair?
0: Sí, sí, hagamos un pelotón de gente y... Le echamos más caldo al... Porque va a haber desayuno, almuerzo, carne asada, maíz.
1: ¿Le echamos más caldo qué?
0: ¿Qué más va a haber?
1: Le echamos más agua al caldo.
0: Es más, ¿quiénes son los que juegan ese día? Ah, no, mentiras. Creo que va a haber comida de acuerdo a los equipos que juegan ese día. Entonces, como la inauguración en México, entonces va a haber carnita mexicana, burritos, carne mechada, tacos. Y un sinfín de comidas para el agrado de chicos y grandes.
1: Qué bueno la de un sinfín de... Y muchas cosas más.
0: Y muchas cosas más.
1: Bueno, y ahí está, ya lo tenemos.
0: Como en el último concierto de Anita. Y ¿qué? Muchos más.
1: Y mucho más.
0: Tengo que joderla más. Que mañana es que viene.
1: Mañana viene.
0: Mañana la joda.
1: Viene mañana, yo
0: ahí
1: me
0: está
1: voy.
0: La, ahí está la
1: ay,
0: promo.
1: Sí, es cierto. Madre, me voy de descanso de cumpleaños.
0: Qué bueno.
1: Me voy a poner una escapadita.
0: ¿Dónde me lo llevan?
1: No, hombre, para ningún lado. Solo voy a descansar de cumpleaños. Yo sé que yo estoy en depresión.
0: Ah, ¿para dónde me lo llevan? Hey, vos, ya veo la depresión tuya, ya en la Fortuna San Carlos.
1: Ay.
0: Cuando Héctor dice, ma, estoy con una depresión, de repente me lo encuentro allá en Turrialba, la de las faldas del volcán. Vale más.
1: Bueno, cuídense mucho, vos hasta luego.
0: Acordate que vos tenés el síndrome LPC. Vos tenés el síndrome LPC y vos no podés estar.
1: ¿Cuál es el síndrome LPC?
0: Le pica el...
1: ¡No, Yair!

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1: Canción que se hizo súper viral en redes sociales. Estábamos escuchando Dracula de Tame Impala. Este sencillo de los australianos que están liderados por Kevin Parker y fue lanzado el 26 de septiembre del año pasado como el tercer single de su quinto álbum de estudio, Dead Beat. Un verdadero chuzo de pieza. Y para eso, de una pieza que es bastante nueva, nos pasamos a un clásico de The Cranberries. Vamos con la voz de la desaparecida Dolores O'Riordan. Esto se llama Dreams.

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1: Foo Fighters. The Foo Fighters estaban aquí en 959. Bueno, siguen estando, no se han ido a ningún lado. Siguen con nosotros acá en 959 Conexión con Window. Un verdadero chuzo de pieza.
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1: Y ahora sí, hablemos de cosas. Desde hacía tiempo, por convocatoria de una fan de los Beatles, se conoce el 25 de junio como el Día Mundial de la Banda, el Día Mundial de los Beatles. Y bueno, aunque este día se celebra desde hace tiempo, también el 16 de enero, porque parece ser que esa fecha fue cuando se inauguró el lugar donde la banda hizo sus primeras presentaciones, que se llama The Cavern, que algún día iré. Y queda de manera más que oficial el 25 de junio como el Día Mundial de los Beatles. ¿Por qué el 25 de junio es el Día Mundial de los Beatles? Pues bien, la iniciativa corre por cuenta de los dos Beatles que nos quedan, y quienes ahora se encargan de manejar la imagen y todo lo relacionado al cuarteto de Liverpool, así como Apple Courts Ltd., lo cual me parece espectacular. Qué jeta que eso estuvo hasta en manos de Michael Jackson. De acuerdo con el comunicado, será el 25 de junio en recuerdo a la fecha en la que en el año 1967 The Beatles entraron a los estudios Abbey Road para enviar un poderoso mensaje de amor al mundo con la primera transmisión global de la historia. Transmitida en directo, y ojo, esto yo no lo sabía, lo cual me está doliendo en el alma. Yo esto no lo sabía, en serio. Transmitida en directo como parte del programa Our World de la BBC, su canción All You Need Is Love llegó a unos 400 millones de personas en todo el planeta durante unos minutos extraordinarios. El mundo unido presenció a los Beatles. Y bueno, esta fecha fue establecida desde hace tiempo por una fan de la banda, y antes de que se alteren muchos fans acérrimos de The Beatles, se celebra el día 25 de junio, pues parece que no es nuevo. Faye Cohen, una fan de toda la vida de John, George y Ringo, organizó a millones de seguidores del cuarteto para que dicho día fuera celebrado como el Día Mundial de los Beatles. Entonces, ¿cuál es la diferencia? ¿Qué van a hacer durante este Día Mundial de The Beatles? Bueno, pues ahora desde la cuenta de The Beatles, me ha dicho tanto de Beatles que ya está perdiendo sentido, pues piden que el 25 de junio todos los Beatlemaníacos expresen su admiración y amor por la banda compartiendo un mensaje, o el mensaje de All You Need Is Love. Eso es todo lo que ustedes necesitan, amor. Así que los Beatles ya hablaron y prometen sorpresas para todos los participantes. Así que celebremos, no es 25 de junio todavía, pero pongamos a The Beatles. Y aquí está. La tengo, sí la tengo. Bien. All You Need Is Love. Yo los amo a todos ustedes, sépanlos. Sépanlo. Es todo lo que tengo en mi corazón, amor.

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Y bueno, parte de las noticias que trae este mundial luego de escuchar a Crash Test Dummies con este piezón, ya salió básicamente el disco del mundial, por si alguien desea escucharlo. Por ahí va a estar Belinda por México, Alejandro Fernández, Los Ángeles Azules, Carin León. Uno de los más destacados son a los Rolling Stones, que van a lanzar un remix del primer sencillo de Foreign Tongues, disco que está por estrenarse en unas semanas, que se llama In the Stars. El Potrillo, por supuesto, Alejandro Fernández, Nelly Furtado, Daddy Yankee, Danny Ocean, Shaggy y Major Lazer. Todo es una bailadera en este disco. Así que, bueno, ahí tienen, va a incluir 18 canciones en las que está, por supuesto, a la única mae que se les ocurre llamar para hacer canciones de mundial, que es Shakira, con Die Die. La verdad es que, mae, yo creo que Shakira le debe su vida a los mundiales. O sea, le debe su carrera a cualquier mundial. Es más, tanto es así que hasta tuvo dos hijos con un futbolista campeón del mundo. O sea, mae, es, no sé en qué momento. Al rato a la mae ni le gusta el fútbol. Así que ya pueden escuchar este disco tan esperado por algunos fans, podría decirse. Que ahí tiene Anita, por ahí está Jessie Reyes y Eliana, Future y Tyla. También está Daddy Yankee con Shiniza, Ángeles Azules con Belinda, Major Lazer con Nelly Furtado y Davido, eso está muy tuanes, que se llama No Place Like Home, The Rolling Stones con In The Stars, y por ahí está Ira Star con Lato, Stormzy con Friday y Ángel, Energy feature Eva Max y Vaya. En fin, todos esos más van a estar en el disco del mundial. Creo que hasta Maná está ahí metido. Qué vara más rara. Ok, pero bueno. La mejor calificada ahí parece ser Shakira, que debe ser así como la dueña de la música del mundial. Seguro todo el mundo dice, ¿Shakira qué? ¿Quién va en el disco? Y listo, eso es lo que pasa. Vamos con más mexicanos. Me gusta, los amo. Esto se llama ¿A dónde va el viento?, de Julieta Venegas, que suena acá en 959 Conexión.

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9: Bienvenidos en Frecuencia Urbana, su pausa musical a partir de las 12, repetido a las 23 horas, una hora de buenos grooves. Viajamos entre chill, down tempo, trip hop, deep house music, también por crc.cr. Soy DJ Sweetboy y hoy iniciamos con Introduction to Hip Society. A continuación, más down tempo con Mos Def and I'm Living. Estamos juntos durante una hora, están escuchando 959 Conexión.

Full. A continuación, un poco de downtempo con Resolve Dissonance y vamos a escuchar By Heart. Más adelante no se pierda el TikTok track de hoy.

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1: Ahora es el turno de Protasoft de deleitarnos con más Don Tempo y Gorilla. Es un remix de John Kennedy. A continuación viene Cycle a cargo de Hugo Kant. Más trip hop en Frecuencia Urbana. Soy DJ Sweetbow y es un gusto acompañarles con Frecuencia Urbana.

0: Y así se termina Frecuencia Urbana, su pausa musical con House Music. Recuerden que pueden volver a escuchar este programa a las 23 horas. Viernes y sábados nos separan Destino Groove con 3 horas de mezclas. Puro House Music Underground. Soy DJ Sweet Boy y nos escuchamos mañana con más grooves.
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3: Arranca la Red de Boris. No, pongamos esto mejor. Ahora sí. Una Red de Boris mística. Increíble. Bienvenidos al programa más raro de la radio. No quiero decir que es el más malo, pero loco, la estamos pulseando. La estamos pulseando. Saludamos a todos en ese programa. Absolutamente a todos, menos a los que crecieron en un barrio donde había un maleante legendario y ahora se hacen los finos. Como si hubieran nacido en una urba con fuentes, cisnes, puentes, vigilancia privada. No, papá. Todos tuvimos un personaje en el barrio que no trabajaba, no estudiaba, no hacía nada, medía calles, pero misteriosamente siempre andaba ocupado. Yo no sé por qué en mi mente uso esta palabra, no sé si es la correcta, pero era el maleante legendario del barrio. Cada barrio, mae, tenía su propio Batman, pero versión de Zampa, ¿verdad? Versión Saiyajin. Ese mae que usted nunca supo exactamente a qué se dedicaba. Siempre estaba sentado en la misma esquina, viendo pasar la vida como, mae, si fuera gerente general del barrio, ¿verdad? Como quien dice, aquí mando yo, mae. En todos los barrios hubo uno, dos o tres, así en mi caso, por ejemplo, en El Porvenir, en De Zampa. Yo recuerdo dos celebridades. Estaba Maletón, digamos, en De Zampa, que nadie sabía por qué le decían así. Porque en el barrio nadie da explicaciones. Estaba Dientelata también, un personaje muy famoso, mae. Yo creo que pocos lo conocieron, pero yo sí lo recuerdo bien. Ese mae pintó la rayuela que había en la escuela, lo contrataron. Entonces ahí yo conocí a ese maleante, a Dientelata, y el mae me regaló la rayuela. Mae, usted podía perder una bicicleta, una gallina, una bola, la chancla, lo que fuera. Usted nada más sabía que había que preguntarle a Dientelata. Ya cuando me pasé a Sanfra, mae, conocí a una luminaria, a Osiris. Me acuerdo cuando pasaba por la casa de mi querido amigo Jorge Max de Tratra. Papá también se llama Jorge. ¡Jorge! Osiris te lavaba el carro. Pero bueno, andaba en sus cosas. Después estuvo Patico, ya más adelante, un maecil, ya oficialmente un piedrero, ¿verdad? Y es que estos maes, ¿verdad? Estos maes, ¿qué te digo, mae? Estos maes son una historia, una habilidad impresionante. Sabían el teje y maneje del barrio. Eran como Facebook, Instagram y la fuerza pública combinados en una sola entidad, en una sola persona. Si usted llegaba con novia nueva, ellos ya sabían el nombre, apellido, signo zodiacal. Es más, hasta quién era la señora suegra. Todo esto salió hoy en una conversación con mi compa Helado, con Eduardito. Nos juntamos en el gimnasio y Helado es también es de de San Pakistán, y no sé por qué estábamos hablando de Chayanne el Guapo y terminamos hablando de los maleantes del barrio, porque esos personajes que rondaron el barrio, mae, nos marcaron. Y reitero, no necesariamente eran ladrones ni tampoco santos, ¿verdad? Pero eran como un ecosistema ahí entre piedrero, vagabundo, ratilla, etcétera, no sé, como un perro callejero, ¿verdad? Probablemente mi inocencia de aquella época no me permitía entender que eran drogadictos de repente, ¿verdad? Y mae, algunos, muchos niños les tenían miedo. Yo no le tuve miedo a un maleante hasta la fecha. Bueno, hasta que conocí a Yair Cruz. Así que hoy queremos abrir la línea telefónica, nuestro WhatsApp, y preguntarle a toda la audiencia que nos está escuchando. Mae, ¿en cuál barrio se crió usted? ¿Cómo se llamaba ese personaje? El maleante, el mafufo, el personaje sospechosamente desocupado de la zona. ¿Cuál era el apodo? Porque si algo tenemos los ticos es creatividad para bautizar gente. Así que, mae, quiero escucharlos a través de el WhatsApp, el 8909-5959. Pérez ya está pidiendo permiso para el programa 2000. Pérez, faltan como 20.
4: Madre, pues mi chanda, había uno que le decían sátiro. Madre, nada que ver, hermano, que andaba valiendo pega. Y madre, nunca se nos olvida que más siempre llegaba a la pulpería con el bigote lleno de pegamento a comprarse una Presto Barba. Pero ese madre lo veíamos y todos corríamos del susto. Taco.
3: Un lindo apodo, ¿verdad? Sátiro. Sátiro. Sátiro de Guindo. Podría ser una combinación bonita. En el mío había un mae que le decían Atahualpa. Y su secuaz era Papito. ¿Qué dice, mocho? Jorgito Chavarría. Mire quién apareció por aquí. Es que hasta que me palpita el corazón donde veo un mensaje de Priscilita Burgos. Pri, ¿cómo estás?
5: Hola, Borisito.
3: Hola.
5: Qué buen tema. Me toca el alma y el corazón.
3: Vos que sos de San Sebas, ahí debe haber uno que otro.
5: yo recuerdo, bueno, yo era de San Sebas. Exactamente, Colonia Kennedy. Siempre teníamos a dos conocidísimos que en paz descansen, de hecho, Luigi y Rambo. A Rambo no sabíamos a qué se dedicaba, pero el famoso Luigi era ingeniero agrónomo. Siempre pasaba en el parque dándonos cátedras de botánica y cosas increíbles que uno ni se podía imaginar. Pero eran bien maleantes los dos. Que en paz descansen, los recordamos con mucho cariño porque barrio no mata barrio, entonces los madres más bien nos cuidaban a uno.
3: De Dios.
5: Y
3: goce.
5: Bueno, después de salir de ahí, ahora soy vecina de Boris.
3: Vos sabés que en el barrio donde yo resido, en el barrio de Trejos Montealegre, hay una señora que es como indigente, mae. 6 años que tengo de vivir este lado, esa señora ronda las calles, mae. Yo la he visto bañarse como con palanganillas, la he visto haciendo pupú en lotes a la pobre. Creo que ella tiene un problemita mental, no es drogadicta, pero siempre me he preguntado quién le dará ropa, dónde duerme, etcétera, etcétera, etcétera.
6: Mae, yo me crié en uno de esos barrios en Heredia.
3: Diga el nombre, papi, no sea tímido.
6: Y habían varios, madre, varias fichas, pero el que más, era un madre que le decían 1000 voltios. El madre bailaba breakdance en los 80s y le decían 1000 voltios, hermano.
3: Mae, qué señor apodazo. Qué señor apodazo, 1000 voltios, no 500. No. 1000 voltios.
7: Sí, Boris, en mis tiempos era que Renato, Upagato, McCoy, que después del tiempo ya se hicieron compas de uno y ya uno hacía esquina también o se quedaba ahí por los días que no tenía que hacer nada uno.
3: Morres, pero ¿de cuál barrio estamos hablando? Por favor, es vital reconocer la ubicación geográfica de todas estas estrellas luminarias, mae.
7: De ahí era el que sustituía la esquina ahí. Si no estaban ellos, estaba uno. Que tal vez al rato hasta uno lo puedan mencionar ahí, que Pero sí, qué buenos tiempos. ¿Y qué harán esos maes?
3: Bien maleantes.
7: En la esquina.
3: Maleantes.
8: Mae, pura vida, Boris, en Cartago, en Guadalupe. En mi barrio, ahí había un señor que Dios goce, que ajá, le decían Rana. Y yo siempre quise saber por qué Ranita y Rana, mae. De porque vivía abajo del puente, mae, básicamente. Entonces, pero ese mae venía Rana y de todo el mundo corriendo, ¿verdad?
3: Es un apodo como cruel. Mae, no lo había pensado, pero aquí la mayoría de los que están participando creo que rondan los 35, 40, digamos. Estamos hablando de maleantes de hace 20 años que ya eran rocos y por lo tanto, con todo el respeto de ella, muchos de ellos pasaron a mejor vida, claramente.
9: ¡Boris! Mae, oh, ahí en el barrio, un barrio escazuseño ahí, mae. Ajá. Hay un mae que le decían Kichan, no le dicen Kichan todavía, solo que ya está roco. Okay, mae, ese mae le daba por salir chingo, weón. Mira qué arma no rara, mae. Así en los matorrales. Claramente, solamente a las viejas, mae. Es un satirazo, digo, puñetazo.
3: Satirazo. Satirazo.
9: Mae, y esa doña que usted dice que está ahí en Trejos, mae. Ajá. Esa gente, mae, ahí en Escazú Centro hay un albergue que es como para indigentes y drogadictos, ajá, y esa vara, y alcohólicos. Mae, les dan comida y ropa y toda esa vara, mae. Entonces, por ahí anda la vara. Ellos, esa gente va ahí les dan de comer y les dan ropa y toda esa vara.
3: Puede ser porque ella, mae, anda el pelo cortito siempre. No se le ve desmejorada físicamente, pero claramente es habitante de calle. Señoras y señores, vamos a la primera pausa comercial. Les cuento que cualquier cantidad de audios de WhatsApp, así que vamos a escuchar a la gente que tiene que decir de su barrio y de su maleante.
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0: Seguimos por acá en la red de Boris por 959 Conexión, complaciendo a mi queridísima amiga del alma, la profe y bailarina más talentosa que conozco, y conozco bastantes. Sofi, para vos, no doubt. Qué bueno. Qué bueno, qué bueno. Y qué bueno son los apodos, nombres y barrios de nuestros queridísimos maleantes. Esos que fueron parte de nuestra infancia. Espero que para bien.
1: Más habrá alguno que no me deja mentir. Allá en Paraíso, Cartago, me imagino que ya debía haber fallecido el famoso Omar Cerveza, que usted le decía: Omar, ahí viene la lluvia. Su madre le tiraba unas piedras del tamaño de blocks, man.
0: Era Tosteles, sí, qué pecado. Omar Cerveza en Paraíso, ok.
2: Mae, Boris, suéltela. ¿Cuál es de San Pakistán, de la ciudad de la furia? ¿Quién? Yo me acuerdo, bueno, todo el mundo conoce al famoso Chayanguapo, pero él pasaba ahí en el parque de Zampa, en la marisquería ahí, y al día decía loco.
0: ¿Cómo
2: el
0: no?
2: El otro era el famoso Toño Comemocos. Pero ¿quiénes eran de nuestra época ahí en de San Pakistán?
0: Bueno, mae, en el Porbe, como dije al principio, maletón, y había un mae dientelata. Lo que pasa es que de ahí, de Zampa es muy grande, ¿verdad? En el barrio hay un piedrero que se conoce como Doctor Papas, porque el mae es doctor graduado de la UCR, pero terminó en la calle. Barrio Los Sauces, Sanfra, mae, ahí, ese es el barrio de mi mamá. Yo jalé hace muchos años de la choza, entonces no lo conozco. Me acuerdo de Patico, que es un mae que creo que todavía está vivo. ¿Qué dice Luca?
3: ¿Qué hubo, Boris?
0: ¿Cómo andás, mae?
3: El 959 y uno de esos que estás mencionando.
0: ¡No! Yadir Cruz.
4: En Santa Ana, Caracas, Orompo, Pecho de Zapa, Zapita, Chula.
0: Mae, Pecho de Zapa me parece que es un apodazo para un maleante, mae.
5: Ah, mae, sí, todos son unas pintas, mae, ahí en el barrio. Había uno que le decíamos Negra Linda, weón.
0: Negra Linda.
6: Targuaces, Desamparados de Alajuela.
0: Targuaces, Desamparados de Alajuela. Había buena cantidad de maleantes según Morris.
7: Mae, ahora que decís de esta señora que parece que tiene un problemilla mental, hay una película muy buena que toca ese tema de las personas que viven en cierta indigencia. Se llama Lady in the Van. Es una película británica, mae, buenísima, porque sensibiliza la vida de esas personas, mae, esos personajes de los barrios.
0: Mae, yo no he activado más que el cuestionarme quién le da de comer, dónde vive, qué hace, porque siempre anda con su ropa. Lo más duro, mae, que me ha tocado, porque yo a veces corro ahí por el barrio, mae. Sí la he visto en ciertos jardines defecando. Ay, loco, mae, esa parte es dura, mae. No la caca, porque no he visto la caca, pero ver el acto en sí. Bueno, ustedes me entienden.
8: Ay, allá por mi barrio, en Patagá, allá para adentro.
0: De Zampa.
8: Había un señor que le decían jajay, que se reía jajay. Había otro señor que le decían Juanico. Y otra señora que le decían cinquito. Porque decían que cobraba un cinquito. Por favores.
0: No, mejor no me digas.
9: Boris, mae, yo crecí ahí por el Alto Guadalupe, cerca, vecinos de Jardines de Moravia. Mae, había un indigente que le decían Pantera. Realmente Pantera era un hermano de él, pero como eran tan cagaditos los dos, y el hombre quedó como un pantera, y como era el que más se veía, entonces todo el mundo pantera, entonces uno decía pantera, entonces daba dos voltillos a la izquierda y dos voltillos a la derecha, y jalaba. Y después, mae, otros artistas eran hermanos de un copilla, a uno le decían casquito, y obviamente, ya, pues no andaban buenos pasos, y al otro le decían en paz descanse, que tenía la edad parecida a la mía, niño rata, mae. Imagínate.
0: Mae, Pantera, ese apodo, aunque no tiene que ver con el tema, ahora lo cuento, que alguien me recuerde dentro de 15 minutos ese apodo de Pantera, porque es buenísimo. ¿Qué estamos preguntando? Dice por acá, mae, ¿cuál era su barrio? Y, ¿cómo se llamaba el maleante de su barrio.
2: ¿Qué dice Lucas?
10: Bares, bares, bares. Ahí en el Forbet, ahora que está hablando de Zampa. Pra, pra, pra. Ma, está el famoso elegante. El elegante. Que cuida los carritos al frente de la iglesia del Forbet, ma. Elegante, elegante. Cada vez que lo ve el carro a uno, qué elegante, qué nave elegante.
0: Uy, mae, es que yo tengo mucho rato de no ir al Porbe, mae. Elegante, bueno, elegante 2026, mae. Mae, Pablito, yo no sé si vos tenés mucho o solo vas a misa al Porbe, dónde estás viviendo, pero los que son de Zampa, los que son de Gravilias, el Porvenir o fueron, ¿ustedes se acuerdan de aquel muchacho que tenía como una situación física, que su cabeza era muy grande y sus ojos? Mae, él me asustaba su apariencia cuando niño. Yo y mis hermanas le decíamos el chiquito, porque parecía un chiquito, pero tenía la cara, era muy impactante y uno era un idiota ignorante y no preguntaba, ¿verdad? ¿Qué le podía haber pasado? Pero, mae, ¿cómo se llamará ese muchacho, mae?
11: Don Boris, en Concepción de la Unión, Rosa, le decían Cusinga, la señora vendía culantro.
0: Cusinga.
11: Un problema mental y lo persiguió a uno para pegarle. Mira, sí. Qué es lo que era.
0: Por ejemplo, mae, yo no sé si esos maleantes ahora mutaron, digamos, a cuidacarros de ciertos lugares específicos, como Cuco en Moravia. O, por ejemplo, los que vamos a correr ahí a la sabana, que parqueamos por el gimnasio, atrás. De, yo no sé cómo se llama esta muchacha, pero le hace Lelo, Leli, Leli, Leli.
12: Señor Antino,
2: Memito. Ese es Memito.
12: ¿Qué le podía haber pasado?
2: Desde Gravilia. Sí, ahí está bien. Los papás ya fallecieron. Muchacho, está bien.
0: Mae, decime una cosa, mae, Marquito. Memito, aparte de ese problema físico, ¿él tenía algún problema mental, cognitivamente? ¿Era...? ¿Tenía alguna situación o era un mae normal con esas características físicas, brother?
13: Boris, no es de mi barrio, pero no hay peor maleante que el que le roba a uno, el que le da de comer.
0: ¿Cómo
13: en
0: no?
13: La mañana estábamos oyendo en la aldea que ese guanacasteco de Yair se robó a Héctor de tu programa.
0: ¿Cómo no? No, eso es un hecho comprobado. Yair Cruz me rateó a mi amigo Héctor.
14: Boris, mae, Boris. Sí, mae, el bicharraco en mi barrio, mae. Era yo, weón. Me decían zorro, mae. Ahí andaba mal en droga, sí. Y fue el bicharraco como por 15 años, 20. Y se anduve atrapado yo. Sí, mae, gloria a Dios. Ya no soy yo.
0: Mae, zorrito.
14: Dios me restauró, mae.
0: Zorrito, qué lindo, mae, qué lindo saberlo. Qué lindo saber que estás construyendo otra historia, mae. Espero que ese apodo no te moleste. Pero es que yo a varios de mis amigos los saludo. ¿Qué es, zorro?
2: Bueno, ese mae tiene un retraso nada más, pero
12: ¿cómo no?
2: Es una persona normal. Él te habla a voz muy normal.
12: Yair Cruz me
2: este, la mamá me había contado porque yo los había tratado mucho tiempo. Y este, la mamá dice que es que tuvo un accidente ella y entonces casi lo pierde. Entonces, este, como que por ahí andaba la historia, ¿verdad? Pero sí, no, el mae es un retraso, pero es muy leve el retraso, no es tan grande. Usted puede hablar con él bien normalmente y él te va a responder normalmente.
12: Correcto, qué lindo.
2: Manano, es que en Los Dorados no habían ratas. No hay que decir que todos eran pipis.
0: Vámonos a la pausa comercial. Ya regresamos. Esto es La Red de Boris por 959 Conexión.
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2: Cuatro con 39 minutos. Qué gusto estar por acá en la tarde lluviosa de la red de Boris. Muchas, muchas, muchas gracias, señor Roberto Alfaro, por la asistencia. Pase gol. Tiro libre. Tiro libre. Tiro libre. Mae, les voy a contar algo matutino que le pasa a uno una o dos veces en la vida. Pero que, mae, comúnmente, mae, sucede por idiota. No sé si ustedes en algún momento de su vida se han golpeado la cabeza con algo, una repisa, una puerta, se agachan a recoger algo y pegan en la mesa, el sobre del desayunador, algo, mae. Algo que parecería impensable, loco, hoy me pasó, mae. La mañana voy, entreno, vuelvo, saco las matillas para regarlas como en el jardincito. Mae, y me agacho para volver a ponerlas en el lugar donde corresponde, mae. Se me había olvidado que había colocado ahí un estante, mae. Mae, me he metido este riendazo, brother. Mae. Y me rompí la frente, me rompí un toque la frente. Por dicha, el pelo me tapa, mae.
3: ¡Jaime!
2: ¡Jaime!
3: ¡Te extraño, papollo, mae! No hemos hablado.
2: Mae, no, hace rato no hablamos, papollo, mae. Su tata, como la colita de un perro, dígale. Que su tata es como la colita de un perro. No me ha vuelto a invitar a comer carnita.
4: Cuando uno salía en la Cali hace muchos años y había uno que decían panza guapa porque siempre se andaba pelando la panza.
2: Panza gato,
4: y man. Había otro que le decíamos voy porque el mae veía carros. Es cada vez que uno dejaba el carro por ahí, mae, voy.
2: Su abuelita, a mí no me la hace. A mí usted no me engaña. Usted pasaba metida ahí en la Cali. Estoy seguro que sí. 8909-5959, mae, aquí en confianza, mae. A usted nunca se le ha reiniciado el Windows, diría mi queridísima amiga Arlín. Mae, qué cañazo. La última vez que me pasó algo así, mae, fue hace muchos años en un play de esos que arman como con casitas de madera. Mae, pegué la jupa, ahí sí me rompí como considerablemente.
5: ¡Chaine!
2: ¡Chaine! Mae, cuénteme esa historia. Ampliemos el nivel de estupidez. Cuando uno se golpea un dedo con la mesa, un mueble, se maja con una gaveta, mae. Mae, yo una vez cerré la puerta del carro y me majé los dedos de mi otra mano, mae. ¿Usted puede creer? Ah, bueno, ahí está Tol. ¿Qué dice? Ya lo operaron. Está lesionado el tata. No sabía yo. Mano izquierda. Ahora que el coach haga una imposición de manos para que este mae se recupere. Pero mira, puede hacer la parrilla con la derecha. Para eso Dios nos dio dos manitas. ¿Qué le pasó? Bueno, le mandamos un mensaje lo más buena vibra posible a nuestro queridísimo oyente y amigo Tol para que se recupere muy pronto.
6: ¿Qué me dice Boris ahí en el barrio? Nada más y nada menos que a la Juelita, ta.
2: A la Juelita, tú eres mi cantón.
6: ¿Qué me dice Boris ahí en el barrio? Nada más y nada menos que a la Juelita, ta. Ma, estaba jícara, estaba puro, estaba capirola, estaba ratavisca.
2: Ratavisca, ma, digamos. Sin menospreciar otros barrios, otros lugares. Digamos, ya para ser el maleante, la rata de Alajuelita, oiga, hay que esforzarse, mae.
7: Boris.
2: Josecito Palma.
7: De mí me pasó que de pretender que estoy, hay como unos puffs para dormir. Ajá. Pero y la parte es muy, muy baja y uno puede pegar con las vigas del techo.
2: Ajá.
7: Y un día estaba entre medio dormido y despierto, en donde me levanto, pego ahí y me hace otra vez tirado para el suelo.
2: Uy, madre.
7: Y otra vez quedó nocaut técnico por otros 10 minutos.
2: A lo yegua.
7: Cuando me doy cuenta, estaba despertándome mi jefe, que me había quedado dormido 10 minutos después de la hora de almuerzo. Ya después de claro. Le contaré ese no, fue que se quedó dormido, fue que se
2: lo noqueó, huevón.
0: ¿Qué me dice Boris en los guidos? Los barrios del sur. El finado zombie.
2: Zombie. Ay, qué buen apodo para ser un maleante zombie.
8: ¿Qué dice el Boris? Ma, yo soy de un barrio, ma, donde teníamos a los gemelos.
2: Hágale, yo va.
8: Sombra, Nalgas, Chucky, Dientón, Mortadela, Mazorca. Ma, eso es de la vieja guardia, ma, del barrio donde soy yo, ma. Mejor ni digo dónde soy, weón.
2: Diga, diga.
8: Pero sí, sí, eran las chucas.
9: No me deja, no me deja, mi mujer no me deja, necio.
8: Son más bravas, madre. Que por cierto, lo que era Mortadela y Mazorca eran hermanillos y eran los de la harina del barrio, madre. Cuando hicieron la choza, 2 pesos y todo, y andaban con esclavas, madre. Esclavas de plata en las manos y cadenas de oro y celular que salía nuevo, celular que estrenaban esos maestros. Estoy diciendo que eso fue allá por los 2000, madre.
2: Grande Morta.
8: Era la chumilla de plata, los bravos del gueto.
2: Bueno, este mae se quedó jugando de queso y no quiso decir el barrio, Giovanito. Manda huevo, Giovanito.
0: Mae, Boris, todo bien. Boris, a mí me pasó de chamaco. Por ir, iba en la calle caminando y por ir viendo hacia una choza que estaba una carajilla haciéndome ojitos ahí, sonriéndome y todo. Y yo de mongolo ahí, viendo a la chiquilla, no volví a ver al frente. Y cuando me percaté, pegué en una canasta de esas que usaban antes para poner las bolsas de basura. Que ya casi no usan ahora, pero pegué la cabeza ahí en esa canasta. Pasé 2 días, como 2-3 días, con un dolor de cabeza y golpe horrible, horrible. Chichota y todo.
2: La famosa chichota. Es más, chichota es un apodo de maleante, mae. ¿Cómo no? Este mae me acaba de abrir un recuerdo en allá por el Centro Comercial del Sur, pero también caminaba por Barrio Los Sauces, el famoso Mano de Chicle. ¡Ay, piata! ¡Ay, piata! ¡Ay, piata! Pedía piata. Y había un mae que era muy alto, que andaba por el Barrio Santa Marta, por Los Sauces, que le decían muñeco, mae. ¡Qué loco, mae!
10: Mae, Boris, pura vida. Mae, vieras que en la tierra de ahí de Tibas del Pejivalle Caliente... Había un maecillo que le decían Chumico, el famoso Chumico.
11: Pejivalle Caliente.
12: Ay, ese mae que mentó a Omar Cerveza de Paraíso está detrás del palo. Se le cruzaron los cables.
2: ¿Por qué, mae?
12: A Omar solo se le decía cerveza y él le tiraba las piedras de donde fuera y tenía un pulso. Y al que se le decía, ahí viene el agua, era a Chango, un personaje de Cartago. Y se le decía, bueno. Chango, ahí viene el agua. Y también te tiraba piedras. Pero el hombre los mezcló.
2: No, es que probablemente fue hace muchos años, pero mae, ¿cómo no acordarse de muñeco y de mano de chicle? Señoras y señores, qué tema más edificante. Vámonos, pasemos el trapo. Nos vamos a los anuncios, ya regresamos. 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
1: ¡Ah! ¡Ah! ¡Remate, chacho! ¡Remate! ¡Que le metamos las turcas en el mantequillo! ¡Está morado! ¡Ah! ¡Ah! ¡Ah!
2: ¡Ah! ¡Ah! ¡Atención, ma! Estaba leyendo acá en el periódico que están muy, pero muy cercas las negociaciones para que el jugador de fútbol Joel Campbell firme su contrato con nuevo equipo. Mae, increíble. Va para el Inter. Va para el Inter, Joel. Campbell. Pero bueno, para el Inter de San Carlos. Para el Inter de San Carlos, está bien.
3: Buenas, buenas. Boris.
2: ¿Qué?
3: ¿Qué es lo que pasa? Que ustedes me lo están descolando de la actividad del 11 del Mundial allá en la Mutual.
2: En Grupo Mutual, impulsamos tu descolamiento. Me quieren descolar, pero no, yo hablo con Marce, papi.
3: Este chavalo, Yair y Héctor.
2: Mae, no sé, yo voy a tener que ir por la vía legal.
4: Mae, ¿por qué no hablas de la vara de que el mae que se defendió y le disparó al otro mae, lo quieren condenar por homicidio? Se lo van a llevar a juicio.
2: Dey, ¿así es la ley o no? Ya firmó el jugador ese, no dice el jugador ese, fue el único. No. O sea, mala leche con Campbell. Ahí gritaba los goles cuando metía los goles con la Cele. ¿Verdad? Eduardito, ¿qué dice usted?
5: Mae, respecto al audio de ese mae, que lo van a llevar a juicio o no, o sea, la fiscalía, con su papel de fiscalía, hizo una acusación y tiene que ir a juicio, obviamente, hay que ir a demostrar todos los puntos y defender. Ahí nada más para que quien tenga dudas, o sea, es parte de un proceso normal, hay que, alguien tiene que estar acusado. Ya un juez definirá si es inocente o no.
2: Correcto, estamos en un país de derecho y eso es lo que tiene que suceder, digamos. Me parece a mí, ¿verdad? Me parece.
4: Mae, legal. Por eso le digo la vara, mae. Dejen de hablar de Campbell, mae. Déjenlo en paz. Ya lograron que se fuera de la liga, ya déjenlo en paz.
2: Déjenlo. ¿Pero cómo? En paz.
4: Es un ser humano.
2: ¿Campbell se fue de la liga o no le renovaron el contrato? Es un ser humano, pero es un jugador de fútbol. Le ha dado muchas alegrías a este país y claro que es de interés nacional saber cuál va a ser su nuevo club. ¿Qué va a ser el Inter de San Carlos? Dice el presidente del Inter, por lo menos dijo así a Yashin Quesada, que Campbell tiene mucho para dar. Campbell tiene 33 años. Yo también creo que ese bicho todavía le queda cuerda.
6: Mae, Campbell solo tuvo dos momentos en su vida: Mundial Sub-20 de Egipto y el Mundial de Brasil. Mae, de ahí en fuera fue un jugador sobrevalorado, mediocre. Mae,
2: no lo
6: malo,
2: sé. Mae. Las eliminatorias que se jugaba Joel Campbell, papi, era sobresaliente. Definitivamente para mí había un tema de motivación. Estoy hablando paja, desconozco si es mi opinión. Creo que había un tema de motivación cuando Joel jugó con la liga. Me parece que ese mae no terminó de hacer clic con la afición, mae. A pesar de que se jaló sus buenos goles, campeón de Centroamérica, etcétera, yo siento que la afición y Joel no terminaron de enamorarse.
4: ¿Será? Mae, no fue un jugador sobrevalorado y mediocre. Jugó en la Champions, hizo gol en Champions. Papi.

0: El que habló, ma, usted con costos hace gol en Amenga, huevón.
1: Si acaso, datos, no opiniones, está tirando don Rogelio, datos. Dato mata relato. Me refiero al dato, Joel jugó en la Champions, sí. Jugó en las principales ligas del mundo, sí. Jugaba eliminatorias y se jugó el Mundial del 2014 como un mago, sí.
2: Mae, gallo, es que Campbell en ningún equipo brilló, en ninguno, no. Mae.
1: Ni en la... ¿Y quién dice que no puede brillar ahora con el Inter de San Carlos?
2: La liga que es malísimo, mae. Sobresalió, mae.
1: Mae, pero es... Yo no sé si ustedes están de acuerdo conmigo. Me parece que en la liga hubo ahí un tema como de motivación.
3: No, no, el asunto de Campbell es que Campbell está fuera de forma. Está fuera de forma, eso es todo. Pero... Campbell no solamente tuvo el Mundial Sub-20 y el Mundial de 2014. En el Arsenal jugó y brilló. En el Betis también.
1: Correcto.
3: Jugó, él hacía loco. Lo que pasa es que era centroamericano, entonces no tenía un apellido italiano o argentino. O no sé, pero era
1: centroamericano. ¿Qué? Campbellini la revienta. Cierto. Cierto, estoy totalmente de acuerdo, muchachos. Nos vamos a la pausa, ya viene el coach de vida. Mae, quedó esta vara. No, no, hablemos de Campbell cuando volvamos. Está bien esto, con respeto, me encanta.
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4: Muy buenas tardes, Costa Rica, declarando victoria, declarando una unción victoriosa y ramasheca. Taramasoa y raja la papaya y corta la baranda y cocolomoquenda esta tarde. Esta tarde declaro victoria en tu vida. Declaro prosperidad, abundancia. Simples equivocados van a caer este fin de semana a borbollones. Pérdida de peso. En este momento hay gente que se está llevando el susto de su vida porque no les baja aquello. Pero en ese momento yo voy a interceder en el examen este de la gotita de orina y va a salir no embarazada. Yo en este momento declaro prosperidad y abundancia en tu vida. Hoy usted va a comer como un rey, va a tomar guaro y no va a engordar. Si el fin de semana va a ir a correr, va a correr 30 segundos más abajo por kilómetro. Es una unción destructiva. Si usted juega pádel u otro deporte de este tipo, usted va a ser el mejor, que no es tan difícil ser mejor en pádel.
5: Coach, coach, para que mi amigo Alex no se obre en los pantalones en media presa.
4: Ojalá que no se obre. Alex, estripe esa nalga. Controle ese esfínter, Alex. Aunque vaya en la presa, dígale a su cerebro que usted manda a su sistema digestivo. En este momento estoy cerrando toda calamidad, todo calambre, todo retorcijón, toda contracción que este hombre esté sintiendo en el ano, para que no se obre en el carro.
6: Coach, coach, una unción aquí por mi amigo que se está quedando calvo, coach.
4: En este momento toco la cabeza de tu amigo para que le salga pelo, que se va a arrepentir de esta petición, porque va a tener que ir a donde Abraham, el barbero, dos o tres veces por semana.
7: Coach, digamos ahí por los que vayan para él, que el hilo no les apriete mucho los huevos.
4: Para que no le chime el hilo.
5: Para que mi amigo Alex no se obre en los pantalones en media presa.
4: Ojalá que no se obre. Alex, estripe esa nalga. Controle ese esfínter. Este mae grabó el audio para humillar a Alex delante de sus amigos. Muy bien.
5: Coach, coach, una unción para que mi ayo sea devuelto a su hogar.
4: Pero si se lo robó Yair Cruz. Qué ganas de convertir a Yair en blanco y quitarle ese poder que tiene sobre las personas.
6: Qué va, coach, ese Alex ya va con la lengua afuera.
4: Ya va como la colita de papá Pitufo.
5: Coach, para que no me echen, coach.
4: En este momento, blindamos a este hombre. No lo van a echar, es más, sépalo. Con solo usted escuchar este programa, usted va a recibir un aumento la otra quincena.
8: Ya cayó, ya cayó.
9: Mi trabajo, que hoy ustedes hicieron bullying conmigo. Sí, soy Mariana.
4: Yo sé que usted es la que está entrenando a una Kimberly o a una Stacy o algo así. Mariana, confíe en esta palabra. Confíe, Marianita. Lo que el futuro le tiene a usted es grande, es enorme, es potente, es fuerte. Y usted tiene que abrazar ese futuro, tiene que creer en este momento. Pero Mariana, comprométase a que la mitad de su primer salario nuevo, de ese mega trabajo, usted lo va a donar a la causa del coach de vida.
5: Coach, una unción, coach, porque tienes razón, no me baja, pero la deuda, coach.
4: Toca la deuda.
5: Coach, para que me deje tomar guaro la uña hoy.
4: Pedimos por esa señora para que tome guaro tranquilo y no se emborrache y no amanezca engomado.
6: Mariana. Coach, una unción poderosa por Marianita para que encuentre un sugar.
4: Y ya le vi la foto. Es guapa Mariana.
7: Coach, pidamos por Mariana que vino por más bullying.
10: Coach, para que no echen a Boris por la torta que se jaló esta semana ahí en la cabina.
4: No lo van a echar. Ya hablé con los dueños. Necesito ayuda, una unción para poder rendir 10 rounds. Lo único que se me ocurre a mí es que haga trampa con una pastillita. Caso contrario, que aguante uno más que bueno, pero uno bueno. Es que dicen que es uno, pero es como medio. Que aguante uno bueno. Ya después, 2, 3, qué pereza. Ya uno lo que quiere es ver tele y raja la papaya.
3: Ya casi volvemos. 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
5: Un ratito más de coach me pidieron por acá. No, coach, no agarre la vara. ¿Pero qué le pasa? ¿Hay gente pidiendo al coach? No, coach, por favor. Por favor, escuchemos si alguien quiere más coach. No, mae, no, mae. Respetemos la vara, mae. ¿Qué dice Marianita?
6: Ay, sí, coach, necesito un sugar daddy.
7: Uf. Mucha pandereteada, mae.
5: Sí, bueno. Suave. ¿Qué dice la people? A ver. ¿Qué dice Pedro?
7: Coach. Ay, una unción, porque hoy conocí el amor de mi vida.
5: Hoy ve al amor de mi vida. Esta tarde. No, coach, no. ¿Más o no? ¿Qué es madre se tiene?
8: Mae, ahora es que la vara con el coach. Déjalo tranquilo.
9: Coach, para que la pelona lo deje hablar la mujer.
10: Coach, que me baje la regla, coach.
9: Y Valle caliente.
5: Sí, pero se desordenó,
11: papito,
5: esto.
11: Ya, papito, no.
12: Por favor. Papito.
13: Remate, chacho, remate.
14: ¿Qué me dice, coach? ¿Cómo va todo? Coach, dos cositas. Una, por favor.
15: Coach, una hora de unción, coach.
16: Dígamelo, mi amor.
15: Una hora.
16: Dígamelo, por favor.
14: Coach,
16: dígame
14: coach,
16: si usted anda con
14: para lo que dice que me llegue.
5: Desde descontroló esto. Ay, un toque de fe esta tarde. Y Ramasheka Talamasoa.
9: Coach, coach. Que las cariñosas acepten tasa cero.
11: Me tenés harto, más harto. Ya la payasada.
17: Coach, por favor, no se vaya sin poner mi audio.
8: Coach, para que me dé el número de Marianita.
9: Coach, pongo un mix de audios raros.
17: Coach, yo tuve una entrevista el viernes, coach, y de ahí no me llamaron.
14: ¿Qué me dice, coach? ¿Cómo va todo? Coach, dos cositas.
17: Coach, pero me llamaron de otro lugar antier y ayer ya fue mi primer día de trabajo.
6: Coach, si el maese gana más de 2 millones, puedes darle el número, si no, no, ¿verdad?
5: Ese limpio no gana ni 2 millones de Córdoba. No, coach, eso se desordenó. Se desordenó, muchachos, se desordenó, pero les prometo más desorden, mae. ¿Cómo podemos llamarlo? Este slam, o ¿cómo se llamará esto que se armó, mae? Hay que repetirlo, definitivamente hay que repetirlo. ¿Sí o no, maes? Yo creo que sí. Necesitamos más coach. Definitivamente. Más coach, dice por acá. Ok. No, muchachos. Yo de verdad que la pasé. Sí, excelente, mae. Excelente, mae. Excelente. Pero. Sí, hay que hacerlo igual de desordenado. Muchachos, nos vamos. Mañana a las 4 probamos a ver qué sale. Que pasen un feliz jueves y un resto de la semana maravilloso. Pura vida, nos escuchamos mañana.
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2: 5:37 de la tarde. Hoy es jueves y empezamos el Back to Basics con la mejor energía, las mejores canciones y, por supuesto, la mejor compañía. Primero que todo, quiero que me contes cómo estás. Quiero que me contes cómo casi termina tu semana, pero todavía nos falta un día, pero yo creo que ya podemos empezar a decir que ya casi es el fin de semana. Ha llovido mucho, las calles están llenas por todo el lado. Entonces, yo creo que podemos tener un ratito de muy buena música de compañía. Y al 8909-5959, contame quién está por acá. Quiero un deditos arriba. Quiero fotos. Quiero que me contes qué quieres escuchar. Y todo lo tuanis que pasa en el Back to Basics. Abrimos con Deftones. Acabamos de escuchar Minerva, una de las canciones más emocionales, más sentidas, como dolorosa, desgarradora de la banda. La verdad es que es un chuzo. Y no es que vayamos a poner canciones de lluvia, simplemente son canciones que van a servir como el soundtrack del momento en el que estás viviendo. Entonces, contame también qué quieres escuchar a nuestro WhatsApp. Otra vez, 8909-5959. Vamos a estar tirando muy buena música. Vamos al año 2010. Vamos a escuchar a Paramore. Ain't It Fun, un chuzo de canción de sus obras más complejas, por así decirlo. Tienen hasta un coro super tuanis, diferentes instrumentos. Experimentaron con otras varas. Y si hay algo chiva de esta pieza es que para esta época y para este disco ya sabíamos que Hayley Williams es una excelente vocalista. Entonces acá no está tratando de hacer absolutamente nada más de lo que ella como artista y es. Hola, Andrew. Fall to Pieces. Ok, de fijo, trae un ratito, te la pongo. Vamos a escuchar a Paramore y ya casi estamos de vuelta.

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2: 5:43 de la tarde, muchísimas gracias a todos los que están mandando mensajitos al 8909-5959. Ale, espérate para ver cómo están guardados por aquí. Sid, Alejandro también. Madre, qué tuanis, todo el mundo está mandando mensajitos pidiendo música, porque creo que todos están pegados a empresas. Entonces, nada, tener mucha paciencia. Info también para compartir con vos. 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Aprovechando cada minuto que tenemos para escuchar buena música y acompañarnos, vamos a escuchar a The Strokes. Vamos con Reptilia. Y yo, vamos a corte. Y todo lo que viene, vos vas a ver que es para vos, porque me estás mandando mensajes pidiéndome estas canciones. Entonces, vamos, rápido.

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2: 5:54 de la tarde nos fuimos a Suecia para escuchar este chuzo de banda que se llama The Hives. Tuve que revisar porque siempre se me enredan, pero no, no, estos más son suecos. Escuchábamos Tick Tick Boom, esto salió en el 2007, parte del disco que se llama The Black and White Album, y este sonido alternativo, twanies, europeo, súper delicado, cuidado, que estos más tienen la fórmula perfecta pues para hacer canciones. O sea, de los mejores productores del mundo, o los mejores productores del mundo, Suecia es cuna y casa de muchos de ellos. Max Martin, uno de los más importantes, que escribió canciones para Britney Spears, o sea, mucho más hacia el pop, Backstreet Boys, ¿verdad? Estaba pensando en el pop. Pero todas estas canciones y también bandas suecas como The Cardigans y The Hives, ¿por qué no? 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Seguimos escuchando The Black Keys, este dúo super twanies, medio garage, medio vintage, bluesero, formato que no hay donde perder. Batería y voz, y guitarra también en este caso, ¿verdad? Pero son dos músicos nada más. Estos más rescataron desde inicios del 2005-2006 la estética un poco más retro, un poco más garaje, como que te decía hace un ratito. Y lo hicieron su fórmula. Y les ha ido súper bien. Y siguen lanzando canciones. Y siempre tienen canciones en listas. Vamos a escuchar Gold on the Ceiling.

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